Todo listo, todo preparado. Aquí está un corrido. Lo piden, se llaman Los 500 Novillos.

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1: Vámonos, continuamos con Patoni. Si nos aventamos unas rolitas viejitas, bonitas, mi cuchi cuchi, ¿qué le parece?
2: Amigo de las canciones escolares, seguimos continuando con más canciones para recordar bellos momentos. Ay, y así dice Contacto Norte, mejor, fierro.
1: El compa Tony Aguirre, échale, ánimo.

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0: cartita para la gente que nos estaba pidiendo. La gente también que viene de Phoenix, claro.
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6: Bienvenidas y bienvenidos a Revista del Consumidor Radio. Yo soy Leos.
7: Yo soy Cha. Y hoy estamos aquí con todos ustedes para cocinar el platillo sabio de Profeco.
6: Les traemos una receta que combina sabores dulces, ácidos y saladitos. Atún a la vizcaína.
7: Tome nota. Para preparar nuestro platillo necesitaremos 5 latas de atún, ya sea en agua o aceite, pero bien drenadas. Medio kilogramo de jitomate, una cebolla, 2 dientes de ajo finamente picados, 3 papas medianas cocidas y cortadas en cubitos y media taza de puré de tomate.
6: También vamos a utilizar aceitunas verdes, alcaparras y chiles güeros en escabeche al gusto. Además, 3 cucharadas de aceite de oliva, 2 hojitas de laurel, sal, pimienta y un poquito de sazonador de hierbas a la italiana. Y si le quieren dar ese toquecito crujiente, 1/4 de taza de almendras fileteadas. ¿Vamos a la preparación?
7: Para iniciar, en una cacerola u olla grande calentamos nuestro aceite de oliva y sofreímos la cebolla junto con el ajo hasta que estén transparentes y bien doraditos. Después agregamos los jitomates cortados en cubos pequeños y salpimentados.
6: Añadimos el puré de tomate, agregamos un poquito de sal, el sazonador de hierbas al gusto y las hojas de laurel. Dejamos cocinar a fuego medio por unos 10 minutos hasta que el jitomate reduzca un poco.
7: Pasado este tiempo, agregamos las aceitunas sin hueso y las alcaparras. Y aquí va un paso que es opcional, pero que le da un toque muy rico, la verdad. Unas almendras fileteadas. Mezclamos todo muy bien y lo dejamos al fuego unos 5 minutitos más para que todos los sabores se integren a la perfección.
6: Ahora vamos a agregar la papa precocida para que termine de cocinarse con el calor del guiso. Después incorporamos el atún y lo mezclamos con muchísimo cuidado. El secreto aquí es hacerlo suavemente para que no se nos bata la papa ni se nos deshaga el atún.
7: Y para el toque final, sazonamos con sal y pimienta al gusto, pero mucho ojo aquí. Les vamos a pasar un tip muy importante. Recuerden que las aceitunas y las alcaparras ya son bastante saladas, así que prueben su guiso primero para que no se les vaya a pasar la mano con la sal.
6: Para cerrar, vamos a agregar chiles güeros enteros al gusto. Y un secretito es que le podemos poner un chorrito del mismo vinagre con el que vienen los chiles, que le va a dar un poco de acidez muy característica y muy deliciosa. Tapamos después la olla y dejamos a fuego medio por 10 minutos para que ahora sí todos los sabores se integren por completo.
7: Y listo,
6: ya quedó.
7: Ya podemos disfrutar de este espectacular atún a la vizcaína. Para presentarlo, decoren con unas hojitas de perejil fresco, un poquito más de almendras fileteadas y, por supuesto, acompáñenlo con unas buenas tostadas, puede ser también un bolillito.
6: Lo que quieran, galletitas. Queda buenísimo. Anímense a prepararlo y cuéntenos en nuestras redes sociales cómo les fue. No se les olvide que también pueden ver esta receta en el canal de YouTube Profeco TV. Yo soy Leos.
7: Yo soy Cha y fue un gusto cocinar con ustedes aquí en Revista del Consumidor Radio.
6: ¡Hasta la próxima!
7: ¡Bye, bye!
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3: ¿Qué dirías si te cuento que una mujer murió hace más de 70 años, pero sus células siguen vivas? No en sentido poético, literalmente vivas. Multiplicándose en laboratorios de todo el mundo, ayudando a crear vacunas, combatir el cáncer y salvar millones de vidas. Se llamaba Henrietta Lacks. Era una mujer afroamericana, madre de 5 hijos, y nunca supo que su cuerpo cambiaría la historia de la medicina para siempre. En 1951, Henrietta llegó al hospital Johns Hopkins, en Baltimore, Estados Unidos. El único de la zona que atendía a personas afroamericanas, con un dolor terrible.
4: Le diagnosticaron cáncer de cuello uterino.
3: Antes de iniciar el tratamiento, un médico le extrajo células de su tumor sin que ella lo supiera y sin pedirle permiso. Esas células llegaron al laboratorio del doctor George Gay y ahí ocurrió algo que nadie había visto antes. En lugar de morir a los pocos días, como todas las células humanas cultivadas hasta entonces, las de Henrietta seguían vivas y se multiplicaban sin parar. Las células ELA son inmortales porque provienen de un tumor de cáncer de cuello uterino muy agresivo que sufrió una combinación de mutaciones genéticas. Estas células superan el límite de envejecimiento biológico y se multiplican infinitamente en condiciones de laboratorio. Las llamaron células ELA por las dos primeras letras de su nombre y su apellido.
4: Son las primeras células humanas consideradas inmortales.
3: Se calcula que se han producido más de 50 toneladas de células ELA y han sido utilizadas en más de 100.000 estudios científicos en todo el planeta. Gracias a esas células, se desarrolló la vacuna contra la poliomielitis, se investigó el VIH,
4: se avanzó en tratamientos contra el cáncer de mama
3: y se probaron terapias durante la pandemia de COVID-19. También fueron clave para la vacuna contra el virus del papiloma humano. Esta historia tiene una sombra. Henrietta murió en octubre de 1951, a los 31 años. Nunca supo que le habían extraído células. Su familia vivió décadas en la pobreza, sin seguro médico, sin enterarse de que el legado biológico de su madre circulaba por laboratorios de todo el mundo,
4: generando descubrimientos, premios y ganancias millonarias de las que ellos nunca vieron un centavo.
3: Su caso, atravesado por el racismo y la desigualdad de la época, abrió uno de los debates éticos más importantes de la medicina moderna. ¿A quién pertenecen las células de tu cuerpo una vez que salen de ti?
4: ¿Puede la ciencia avanzar a costa de la dignidad de una persona?
3: En 2021, la Organización Mundial de la Salud le otorgó a Henrietta un reconocimiento póstumo. Su hijo Lawrence, de 87 años, lo recibió rodeado de nietos y bisnietos. Henrietta no eligió ser inmortal, pero sus células, sin pedirle permiso, decidieron no morir. Y al hacerlo, le regalaron al mundo una herramienta que ha salvado millones de vidas. Su historia nos recuerda que detrás de cada gran avance científico siempre hay una persona y que la ciencia sin ética es una ciencia incompleta. De Leonardo Santiago, con información del portal Ciencia UNAM. Les saluda Mónica Genis.
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11: Continuamos para darle gusto al compa Javier. Le gusta esta rolita con el toque y el sabor del Contacto Norte. El Negrito.

0: al compa Javier Rosas. ¡Qué ritmazo! ¡Seguimos!
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0: ¿Qué le parece, compa Javier, si le echamos una rolita con todo el sabor a Sonora?
3: ¡Que suenen los picadientes y baile lo macizo, mija!

uno. Y esto se llama Fiebre de Cumbia. Y con esto nos vamos. Dice así. ¡Ah!

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2: ¿Cuánto cuesta?
3: Eso sale en 60 pesos.
2: 60 pesos. Y entonces esta, ¿en cuánto me la puedes dejar?
3: En 50.
2: Para llevármela así como para animarme.
3: Así es.
2: ¿En 50 pesos?
3: En 50 pesos.
2: Ok, ¿y si te compro dos?
4: ¿Cuántas veces has escuchado esa frase frente a un puesto de artesanías? Parece algo inocente, casi un juego. Pero, ¿alguna vez te has preguntado cuántas horas de trabajo, cuántas generaciones de conocimiento y cuántas manos están detrás de ese alebrije, de ese huipil, de ese barro negro que quieres llevarte por la mitad de su precio? El regateo es una práctica tan antigua como el comercio mismo. En México, tiene raíces profundas. Durante siglos, fue parte esencial de la vida en mercados y plazas. Un diálogo entre comprador y vendedor que iba más allá del dinero para convertirse en un vínculo social. Un acto de convivencia donde ambas partes salen ganando. Un centro de investigación ha estudiado el comportamiento de pequeños negocios artesanales que operan en condiciones de subsistencia y la conclusión es clara. El regateo indiscriminado que antes era juego, hoy tiene consecuencias graves.
5: El proceso es mucho tiempo. Por ejemplo, se tiene que urrir, enrollar el hilo, pero es todo esa mano.
4: Detrás de cada artesanía hay una inversión que no se ve. Horas de trabajo meticuloso.
6: Materias primas que cada vez cuestan más.
4: Y la aplicación de técnicas que son patrimonio cultural transmitidas de generación en generación. Una pieza de barro negro de Oaxaca puede llevar días de moldeado, secado y bruñido a mano. Un rebozo puede requerir semanas en el telar. Cuando regateamos sin considerar eso, no solo minimizamos el valor de un objeto, afectamos directamente el sustento de una familia. Las ganancias del día de un artesano se van en lo básico: comida, salud, escuela, techo. Y los números hablan. Según el INEGI, las artesanías representan casi el 18% del Producto Interno Bruto Cultural de México.
6: La actividad que más aporta a ese sector.
4: Se estima que más de 8 millones de mexicanos elaboran productos artesanales, la mayoría de manos de mujeres indígenas. Sin embargo, el salario promedio de un artesano en 2025 fue de apenas 6.580 pesos al mes.
6: Y el problema es más profundo de lo que parece.
4: Desde hace años, las artesanías se perciben como simples souvenirs, lo que fomenta la búsqueda de precios bajos y desconoce el esfuerzo, la creatividad y el tiempo invertido en cada pieza. El regateo sistemático contribuye a una consecuencia dolorosa. Las nuevas generaciones ya no encuentran económicamente viable continuar con el oficio de sus padres y abuelos. El legado se rompe. La próxima vez que tengas un alebrije de Oaxaca, un rebozo de Tenancingo, un barro de Mata Ortiz o un bordado de Tenango entre las manos,
6: recuerda que no estás comprando un souvenir.
4: Estás sosteniendo siglos de historia, identidad y oficio. La UNESCO lo dijo claro. La artesanía es quizá el sector cultural donde más se percibe la tensión entre economía y cultura. Pregunta cuánto tiempo le tomó hacerlo, qué materiales usó,
6: de dónde viene la técnica.
4: Y antes de pedir rebaja, hazte la pregunta que de verdad importa. ¿Cuánto vale para ti que ese conocimiento siga existiendo? De Leonardo Santiago, con información del portal Ciencia UNAM. Les saluda Mónica Genis.
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0: Gracias. Gracias, gracias, gracias, mi gente. Thank you, thank you.
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4: ¿Sabías que si eres mujer y fumas 3 cigarrillos al día, en realidad tu cuerpo está recibiendo el daño de 6?
5: No es exageración, es ciencia.
4: El cigarro atrapa a hombres y mujeres por igual, pero los efectos en el cuerpo femenino son significativamente más agresivos.
5: Y las razones por las que una mujer empieza a fumar tampoco son las mismas que las de un hombre.
4: Hoy vamos a hablar del tabaquismo con enfoque de género. El humo del cigarro contiene unas 7000 sustancias químicas y su efecto es más agresivo en las mujeres. ¿Por qué? Porque el tórax femenino tiene menor superficie que el masculino. Eso hace que el riesgo de desarrollar enfisema, bronquitis crónica o cáncer pulmonar se duplique con cada cigarrillo. Pero no solo los pulmones están en riesgo. Algunos compuestos del tabaco son disruptores endocrinos. Alteran el equilibrio hormonal, en particular de los estrógenos, que son clave para el ciclo menstrual y la fisiología femenina.
5: Esa alteración aumenta el riesgo de cáncer de mama.
4: Por eso, si una mujer fuma y quiere usar anticonceptivos o terapia hormonal por menopausia, debe hacerlo bajo estricta vigilancia médica. Y las diferencias no son solo físicas. Se ha observado que las motivaciones para fumar también cambian según el género. En las mujeres, el motor principal es la sensación de empoderamiento.
5: El cigarro como símbolo de libertad o control.
4: En los hombres, en cambio, suele ser la curiosidad o el deseo de pertenecer a un grupo. Y cuando se trata de dependencia, ellas reportan con más frecuencia razones emocionales. Fuman porque están estresadas, tristes
5: o con problemas de pareja.
4: El cigarro se convierte en un refugio emocional. Los varones, por su parte, suelen fumar en contextos sociales, en reuniones con amigos, después del partido de fútbol, en la sobremesa. En México, alrededor de 15 millones de personas fuman. Según la Encuesta Nacional de Consumo de Drogas, Alcohol y Tabaco 2025, el 9% de las mujeres adultas consume tabaco. Y aunque hoy parezca un fenómeno moderno, los relatos del siglo XVI ya describían a mujeres fumando en las calles de lo que hoy es la Ciudad de México.
5: Algo que inquietaba a los migrantes europeos.
4: Con el tiempo, fumar fue mal visto en las mujeres y se consideró exclusivo de los hombres. Pero la industria tabacalera del siglo XX cambió eso. Y ahora su mercadotecnia ya no va dirigida a los adultos, sino a niños, niñas y adolescentes, porque son los que van a durar más tiempo fumando. La mejor decisión es no empezar. Y si ya fumas, recuerda que las etapas de la vida cambian. El embarazo,
5: la lactancia,
4: la menopausia son momentos en los que desintoxicar el cuerpo no es un capricho, sino una necesidad. Desenmascaremos el atractivo del cigarro, tanto en hombres como en mujeres. Veamos más allá del humo y la publicidad, porque el cigarro no distingue sueños, planes ni proyectos. Pero tú sí puedes distinguir entre lo que te atrapa y lo que te libera. Con información de la doctora Guadalupe Ponciano, de la Facultad de Medicina de la UNAM. Les saluda Mónica Genis.
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1: Vámonos, continuamos con Patoni. Si nos aventamos unas rolitas viejitas, bonitas, mi cuchi cuchi, ¿qué le parece?
2: Amigo de las canciones escolares, seguimos continuando con más canciones para recordar bellos momentos. Ay, y así dice, Contacto Norte, viejones, fierro.
1: El compa Tony Aguirre, échale ánimo.

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2: ¿Qué tal, mis amigos? Es un honor para mí compartir escenario con mis paisanos y colegas de Su Majestad La Brisa. Esperemos les gusten las cumbias bonitas que traemos para ustedes. ¡Marco!

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1: Olvídate del atún de todos los días. Para preparar el platillo sabio del mes, nos acompañaron Leos y Cha, que nos compartieron una receta ideal para variar el menú de la semana. Atún a la vizcaína.
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2: Bienvenidas y bienvenidos a Revista del Consumidor Radio. Yo soy Leos.
3: Yo soy Cha. Y hoy estamos aquí con todos ustedes para cocinar el platillo sabio de Profeco.
2: Les traemos una receta que combina sabores dulces, ácidos y saladitos. Atún a la vizcaína.
3: Tome nota. Para preparar nuestro platillo necesitaremos 5 latas de atún, ya sea en agua o aceite, pero bien drenadas. Medio kilogramo de jitomate, una cebolla, 2 dientes de ajo finamente picados, 3 papas medianas cocidas y cortadas en cubitos y media taza de puré de tomate.
2: También vamos a utilizar aceitunas verdes, alcaparras y chiles güeros en escabeche al gusto. Además, 3 cucharadas de aceite de oliva, 2 hojitas de laurel, sal, pimienta y un poquito de sazonador de hierbas a la italiana. Y si le quieren dar ese toquecito crujiente, 1/4 de taza de almendras fileteadas. ¿Vamos a la preparación?
3: Para iniciar, en una cacerola u olla grande calentamos nuestro aceite de oliva y sofreímos la cebolla junto con el ajo hasta que estén transparentes y bien doraditos. Después agregamos los jitomates cortados en cubos pequeños y salpimentados.
2: Añadimos el puré de tomate, agregamos un poquito de sal, el sazonador de hierbas al gusto y las hojas de laurel. Dejamos cocinar a fuego medio por unos 10 minutos hasta que el jitomate reduzca un poco.
3: Pasado este tiempo, agregamos las aceitunas sin hueso y las alcaparras. Y aquí va un paso que es opcional, pero que le da un toque muy rico, la verdad. Unas almendras fileteadas. Mezclamos todo muy bien y lo dejamos al fuego unos 5 minutitos más para que todos los sabores se integren a la perfección.
2: Ahora vamos a agregar la papa precocida para que termine de cocinarse con el calor del guiso. Después incorporamos el atún y lo mezclamos con muchísimo cuidado. El secreto aquí es hacerlo suavemente para que no se nos bata la papa ni se nos deshaga el atún.
3: Y para el toque final, sazonamos con sal y pimienta al gusto, pero mucho ojo aquí. Les vamos a pasar un tip muy importante. Recuerden que las aceitunas y las alcaparras ya son bastante saladas, así que prueben su guiso primero.

0: Pero para que no se les vaya a pasar la mano con la sal.
1: Para cerrar, vamos a agregar chiles güeros enteros al gusto. Y un secretito es que le podemos poner un chorrito del mismo vinagre con el que vienen los chiles, que le va a dar un poco de acidez muy característica y muy deliciosa. Tapamos después la olla y dejamos a fuego medio por 10 minutos para que ahora sí todos los sabores se integren por completo.
0: Y listo.
1: Ya quedó.
0: Ya podemos disfrutar de este espectacular atún a la vizcaína. Para presentarlo, decoren con unas hojitas de perejil fresco, un poquito más de almendras fileteadas y, por supuesto, acompáñenlo con unas buenas tostadas, puede ser también un bolillito.
1: Lo que quieran, galletitas. Queda buenísimo. Anímense a prepararlo y cuéntenos en nuestras redes sociales cómo les fue. No se les olvide que también pueden ver esta receta en el canal de YouTube Profeco TV. Yo soy Leos.
0: Yo soy Chay y fue un gusto cocinar con ustedes aquí en Revista del Consumidor Radio.
1: ¡Hasta la próxima!
0: ¡Bye, bye!
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1: Olvídate del atún de todos los días. Para preparar el platillo sabio del mes, nos acompañaron Leos y Cha, que nos compartieron una receta ideal para variar el menú de la semana. Atún a la vizcaína.
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2: Bienvenidas y bienvenidos a Revista del Consumidor Radio. Yo soy Leos.
3: Yo soy Cha. Y hoy estamos aquí con todos ustedes para cocinar el platillo sabio de Profeco.
2: Les traemos una receta que combina sabores dulces, ácidos y saladitos. Atún a la vizcaína.
3: Tome nota. Para preparar nuestro platillo necesitaremos 5 latas de atún, ya sea en agua o aceite, pero bien drenadas. Medio kilogramo de jitomate, una cebolla, 2 dientes de ajo finamente picados, 3 papas medianas cocidas y cortadas en cubitos y media taza de puré de tomate.
2: También vamos a utilizar aceitunas verdes, alcaparras y chiles güeros en escabeche al gusto. Además, 3 cucharadas de aceite de oliva, 2 hojitas de laurel, sal, pimienta y un poquito de sazonador de hierbas a la italiana. Y si le quieren dar ese toquecito crujiente, 1/4 de taza de almendras fileteadas. ¿Vamos a la preparación?
3: Para iniciar, en una cacerola u olla grande calentamos nuestro aceite de oliva y sofreímos la cebolla junto con el ajo hasta que estén transparentes y bien doraditos. Después agregamos los jitomates cortados en cubos pequeños y salpimentados.
2: Añadimos el puré de tomate, agregamos un poquito de sal, el sazonador de hierbas al gusto y las hojas de laurel. Dejamos cocinar a fuego medio por unos 10 minutos hasta que el jitomate reduzca un poco.
3: Pasado este tiempo, agregamos las aceitunas sin hueso y las alcaparras. Y aquí va un paso que es opcional, pero que le da un toque muy rico, la verdad. Unas almendras fileteadas. Mezclamos todo muy bien y lo dejamos al fuego unos 5 minutitos más para que todos los sabores se integren a la perfección.
2: Ahora vamos a agregar la papa precocida para que termine de cocinarse con el calor del guiso. Después incorporamos el atún y lo mezclamos con muchísimo cuidado. El secreto aquí es hacerlo suavemente para que no se nos bata la papa ni se nos deshaga el atún.
3: Y para el toque final, sazonamos con sal y pimienta al gusto, pero mucho ojo aquí. Les vamos a pasar un tip muy importante. Recuerden que las aceitunas y las alcaparras ya son bastante saladas, así que prueben su guiso primero para que no se les vaya a pasar la mano con la sal.
2: Para cerrar, vamos a agregar chiles güeros enteros al gusto. Y un secretito es que le podemos poner un chorrito del mismo vinagre con el que vienen los chiles, que le va a dar un poco de acidez muy característica y muy deliciosa. Tapamos después la olla y dejamos a fuego medio por 10 minutos para que ahora sí todos los sabores se integren por completo.
3: Y listo,
2: ya quedó.
3: Ya podemos disfrutar de este espectacular atún a la vizcaína. Para presentarlo, decoren con unas hojitas de perejil fresco, un poquito más de almendras fileteadas y, por supuesto, acompáñenlo con unas buenas tostadas, puede ser también un bolillito.
2: Lo que quieran, galletitas, queda buenísimo. Anímense a prepararlo y cuéntenos en nuestras redes sociales cómo les fue. No se les olvide que también pueden ver esta receta en el canal de YouTube Profeco TV. Yo soy Leos.
3: Yo soy Cha y fue un gusto cocinar con ustedes aquí en Revista del Consumidor Radio.
2: ¡Hasta la próxima!
3: ¡Bye, bye!
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1: ¿Qué tal? Muy buenos días. Es la mañana, es una muy fresca mañana, remojada, húmeda, ¿verdad? Luego de las lluvias de anoche, de ayer, por la tarde y noche de ayer. Pero esperamos que se encuentren muy bien fuera de ello, de la remojada, que estén muy bien, que nos permita acompañarla en estas siguientes dos horas. Esto es Expreso 24/7, emisión matutina, dos horas de aquí a las 9 de la mañana, con la información, lo más importante de las últimas horas, lo que se esté presentando, lo que se genere en el transcurso de esta emisión. Gracias, bienvenidas, bienvenidos. A nombre de todo el equipo editorial y de producción, con Daniel Ríos, el apoyo de Dorian Apodaca y Carlos Pacheco, los saluda su servidor Marcelo Bailis. Le repito, si me permite, lo estaré acompañando de aquí a las 9 con un contenido muy completo, muy variado en materia informativa, de análisis y de opinión. Expreso 24/7, emisión matutina, que transmitimos por radio, Pop Extremo, Sonora Grupera y las plataformas digitales de Media. Y si me permite, bueno, le recuerdo, es la mañana del jueves 24 de septiembre de 2026. Le doy un avance, un adelanto de lo que vamos a estarle informando en este programa, en el transcurso de estas dos horas aquí en Expreso 24/7. Ojalá nos permita estar con ustedes. Entre otras cosas, le daremos seguimiento al huracán Polo de nueva cuenta categoría 5. Le bajó una rayita por un momento, pero se intensificó. Es un fenómeno destructivo, de mucho cuidado, muy poderoso frente a las costas en el Pacífico mexicano, frente a las costas de Guerrero, por allá se encuentra en este momento, pero ojo, mucha atención, y de esto le vamos a informar más adelante. Lo más actualizado lo tendremos más adelante con el especialista y toda la experiencia que tiene el ingeniero Carlos Arias. Le adelanto, él nos va a informar más adelante y con los elementos más actualizados, pero le adelanto la trayectoria que tiene pronosticada este huracán Polo. Va a seguir por un momento paralelo a las costas mexicanas. Va a llegar el momento en que va a virar, va a dar un giro a favor de como las manecillas del reloj, ¿verdad? Hacia su derecha. Es decir, se va a internar a continente. Es el pronóstico que se tiene en este momento. Y en ese giro, pues, lo enfilaría a la península de Baja California, primeramente, en categoría de huracán. No sabemos hasta este momento si en categoría 1 o en categoría 2. Y, pues, de ahí a donde le dé la gana, ¿no? Cruzar al Golfo de California o Mar de Cortés, como usted le quiera llamar, y pues ya ahí ya tiene a tiro a la costa de Sonora, ¿verdad? Bueno, más adelante tendremos lo más actualizado. Eso de que le estoy hablando es hasta el domingo, ¿eh? Domingo, lunes, eso de golpear la península y luego pasar al Mar de Cortés. Estamos hablando de por allá el domingo, lunes, martes, probablemente miércoles haya efectos todavía. Esto va para largo. Es una trayectoria de días la que tiene que seguir el huracán Polo. Más adelante tendremos lo más actualizado, ¿eh? Esto que le estoy diciendo es en base a los últimos datos que han arrojado diferentes agencias como el Servicio Meteorológico Nacional y el Centro de Huracanes de Estados Unidos. Bueno, también esta mañana aquí en Expreso 24/7 vamos a hablarles sobre la construcción del nuevo Hospital Regional de Alta Especialidad del ISSSTE. Es un proyecto o un anhelo, ¿verdad?, de los usuarios del ISSSTE. Ayer se dio a conocer que al menos los diputados federales, un paso importante, diputados federales por Sonora, signaron un documento en el que se pronuncian a favor de etiquetar recursos para pues que esto se haga realidad. Un nuevo hospital del ISSSTE ante pues, la situación actual de los servicios de salud que ofrece el ISSSTE en Sonora, realmente decadente, realmente deprimente y deteriorados. Vamos a dar seguimiento al uso de los celulares o a la restricción del uso de los celulares en las escuelas, en los salones de clases y en el recreo, que entre en vigor esto a partir del 3 de noviembre, de acuerdo a lo que ha informado la propia presidenta de la República, Claudia Sheinbaum. Tendremos la perspectiva, este tema bajo la perspectiva de un activista en materia precisamente de niños, de niñas y adolescentes, del bienestar de niñas, niños y adolescentes, de su seguridad, Michelle Lucero, directora de la Fundación Nueva Generación Sonora. Sí es conveniente, realmente conveniente que no usen el celular los niños. Niños que, ojo con eso, nacieron usando el celular, que de repente se los quiten. ¿Qué inconveniencias puede traer eso? Bueno, más adelante tendremos este tema. Hoy tenemos sección nueva, ¿eh? A partir de hoy, la especialista en nutrición, bueno, la nutrióloga Mari Robles estará con nosotros los jueves, cada 15 días, cada dos semanas estará con nosotros Mari Robles para hablarnos de mejores hábitos, de hábitos más saludables desde la perspectiva de la nutrición. La tendremos aquí en Expreso 24/7 y mucho más esta mañana. Es solo un adelanto. Hay más información que compartir con usted. Quédese con nosotros. Así comenzamos. Le recordamos que estamos transmitiendo por las plataformas digitales de eMedia. Nos encuentra en YouTube, nos encuentra en Facebook, en X, como Expreso Web. Ya tenemos nuestra transmisión en este momento. Bueno, iniciamos de manera simultánea. Y en nuestro sitio en internet, www.expreso.com.mx. Son las 7:09, 7:09. Vamos a aprovechar para identificarnos rápidamente con nuestra audiencia en Guaymas 90.9, Pop Extremo, también en Guaymas 100.5, Sonora Grupera. Sonora Grupera, Ciudad Obregón 91.7 y estamos transmitiendo para todo Navojoa, todo el Valle del Mayo. Todo el Valle del Mayo a través de Pop Extremo Navojoa 98.1, Sonora Grupera Navojoa 89.7. Cinco emisoras que nos permiten cubrir todo el sur de Sonora. Su participación bienvenida es muy importante. Escríbanos, déjenos su opinión en la pregunta del día, en nuestro sondeo, en nuestras redes sociales, lo que usted quiere expresarnos, del tema que usted elija, mándenos su mensaje al siguiente teléfono celular. Lo tenemos aquí en cabina. Puede ser un mensaje vía WhatsApp 6624-760445. Muy fácil de aprender. Agréguenos a sus contactos y escríbanos. En el momento que usted, díganos nada más dónde nos oye esta mañana. 6624-760445. Marcelo Bailey, su servidor, también en todas las redes sociales, muy pendiente de lo que usted quiera compartirnos, síganos, nos busca y ahí nos va a encontrar muy fácil, ¿verdad? Marcelo Bailey en todas las redes sociales, en Instagram, en Facebook, en la red social X, antes Twitter. 7:10, vamos con la información y para comenzar le tenemos parte de lo que publica el periódico Expreso esta mañana. De lo que publica el periódico, el impreso de esta casa editorial, el periódico Expreso y nuestro sitio web Expreso, también expreso.com.mx. En nuestro sitio web, la nota de nuestro compañero Juan Carlos Álvarez. Naranja, alerta naranja, sube a foco naranja, vigilancia en Sonora por trayectoria de polo. Los recientes escenarios analizados por el Centro Nacional de Huracanes mantienen bajo vigilancia la posible evolución de polo hacia el Golfo de California entre domingo y lunes, una situación que ha elevado el interés meteorológico para Sonora debido a que algunos modelos contemplan un eventual ingreso a tierra en algún punto del centro o sur del estado. De acuerdo con el reporte difundido por Meteo Alert, todavía existe una importante dispersión entre los diferentes escenarios, por lo que la trayectoria de polo aún no puede considerarse definida. Entre las posibilidades se encuentra que el sistema permanezca sobre el mar abierto, se desplace más hacia el oeste o registre cambios en su trayectoria que favorezcan un debilitamiento antes de aproximarse a la Baja California. Es el de lo más reciente y lo que pronostica esta agencia especializada Meteo Alert. Y bueno, la intensidad que pudiera presentar el sistema al momento de una eventual llegada dependerá de su trayectoria. Hermosillo permanece dentro de la zona potencial de afectación junto con otros puntos del centro y sur del estado. No obstante, tanto la ubicación exacta de un posible impacto como la intensidad que podría alcanzar Polo continúan presentando incertidumbre. Es lo más, pues de lo más actualizado, la información que se tenía hasta hace un momento. Más adelante, repetimos, tendremos lo más puntual y lo último sobre este fenómeno tropical Polo, huracán categoría 5. En las páginas de Expreso esta mañana, construirán en Echojoa Hospital Universitario con la finalidad de garantizar servicios de salud especializada a las familias del sur de Sonora y fortalecer la formación de profesionales de la salud. El gobernador Alfonso Durazo, acompañado por el secretario de Educación Mario Delgado, colocó la primera piedra del Hospital Universitario en la Universidad Tecnológica de Echojoa, obra que representa el cumplimiento de un compromiso con la comunidad de esta región y que cuenta con el respaldo de la presidenta Claudia Sheinbaum. La construcción del Hospital Universitario contempla una inversión de 510 millones de pesos y contará con 2 quirófanos, área de urgencia, consultorios de especialidades, áreas de imagenología, laboratorio clínico y área de tococirugía, en la que se ampliará, con lo que se ampliará la capacidad de atención médica para las familias del sur del estado. Reporta el INEGI avances en hogares en Hermosillo. El presidente municipal Antonio Cesarán destacó los resultados de la encuesta intercensal 2025 presentados por el INEGI, afirmando que estas estadísticas oficiales respaldan y validan los avances históricos logrados por su administración en materia de sustentabilidad, salud y movilidad. Ya le decíamos, Polo mantiene lluvias intensas en el Pacífico. La lluvia de ayer, antes, a propósito, un paréntesis, las lluvias de anoche y de ayer por la tarde en Hermosillo, en Empalme también, cayó en algunas comunidades y el casco urbano ahí de Empalme registraron lluvias importantes, algunas puntuales, de hasta 40 milímetros. Un verdadero aguacero, ¿no? No están relacionadas con Polo, porque luego pues lo vamos relacionando, ¿no? Y escucha un huracán y no, ya llegó Polo y no nos avisaron. Ya habíamos estado informando que había condiciones favorables para lluvias, pero por la actividad propia del verano, ¿no? El monzón que le llaman, la entrada de humedad y otros factores, y a eso se vieron las lluvias de ayer, con vientos fuertes, ¿no? Acompañada en momentos de ráfagas intensas de viento, y luego ahí surge muchas veces la confusión, y muy lógico, ¿no? Muy lógico pensar, oye, pues si me están informando todo el día, ahí están que polo, y pues llega de repente una lluvia, no, pues es Polo, ¿no? No. Contribuyen a veces, está muy alejado, ¿no? Sí, a partir del fin de semana sí puede contribuir con humedad, ¿no? A que empiecen a presentarse lluvias, pero estas lluvias fueron más, están relacionadas al verano, ¿no? A la temporada de verano. También en la información en Expreso esta mañana, las guerras en el mundo, mire. Ataque con misiles rusos en Kiev deja 2 muertos. Una violenta serie de bombardeos rusos con misiles balísticos sacudió la capital ucraniana, impactando edificios residenciales, una sala de maternidad y zonas energéticas. El presidente Volodymyr Zelensky confirmó el fallecimiento de 2 personas. Es una de las guerras en el mundo. La otra, un ataque aéreo y con drones ejecutados por Pakistán contra 10 objetivos de Kandahar, sur de Afganistán, dejó fuertes explosiones e incendios esta semana. El gobierno pakistaní justificó su ofensiva asegurando que busca eliminar santuarios terroristas en territorio afgano. Este hecho ocurre tras una serie de tensiones fronterizas y ofensivas previas. Qué preocupante, ¿no? Y pues muy triste, muy lamentable, porque las pues las víctimas se cuentan casi todos los días. Los refugiados, los desplazados, el hambre, las crisis, la carestía luego de alimentos, en todo eso trae la muerte, ni se diga la destrucción, la muerte, la destrucción de hogares, la muerte. Eso están viviendo algunas regiones del mundo, producto de guerras, inexplicablemente estas, en estos, que sigan las guerras, ¿verdad? En estos tiempos, con tanta tecnología, con tantas vías de comunicación para estar en contacto, llegar a acuerdos antes de que pase otra cosa, ¿no? Siguen o seguimos privilegiando la violencia, la guerra. Keiko Fujimori lanza el programa Sierra Verde en la ONU y también en la sección al cierre, las de último momento. Trasladan a joven a hospital tras aparatoso choque en Hermosillo. A ver, ¿qué fue lo que ocurrió? Un choque entre un sedán y una camioneta en el cruce de las calles Heriberto Aji, Tamaulipas, en el centro de Hermosillo, movilizó a los cuerpos de emergencia la noche del miércoles. Una joven fue trasladada a un hospital para una valoración médica preventiva debido a una lesión. Elementos de tránsito acudieron al lugar para realizar el peritaje y agilizar el tráfico. También en las páginas de Expreso esta mañana, refuerzan Guanajuato con 600 militares, preparan eliminación de efectivo en casetas de cobro de las carreteras. En las estaciones de gasolina y en las casetas de peaje carretero se eliminará el cobro en efectivo para dar paso exclusivo a medios digitales y electrónicos una vez que entre en vigor la nueva ley de economía digital, adelantó el titular de la Agencia de la Transformación Digital y Telecomunicaciones. Así que váyase preparando, ¿verdad? Porque pues ya no van a aceptar pagos en efectivo en las casetas de peaje. Pura tarjetita o con el teléfono, ¿verdad? Que tenga de alta ahí su billetera electrónica. En Durango confirman bacteria en bebés fallecidos. 4 de los 5 recién nacidos fallecidos en la unidad de cuidados intensivos neonatales del Hospital General de Zona 1 de Durango dieron positivo a la bacteria vinculada al brote en investigación, confirmó el Seguro Social. La coordinadora de vigilancia epidemiológica del IMSS de Durango y vocero oficial del caso, Adriana Josefina Toriz Saldaña, detalló que entre el 1 y el 19 de septiembre se atendió en esta unidad a 11 recién nacidos con condiciones de gravedad, de los cuales 6 fueron dados de alta hacia sus domicilios sin presentar la presencia del microorganismo. De los 5 lactantes fallecidos, 4 resultaron positivos al agente patógeno, mientras que en el quinto caso los análisis no detectaron la bacteria. No obstante, la funcionaria subrayó que las autoridades sanitarias aún no establecen una relación causal directa entre el microorganismo y las defunciones. Indicó que ante los hallazgos, el IMSS, la Secretaría de Salud y la Comisión Federal de Protección contra Riesgos Sanitarios ampliaron la vigilancia microbiológica a la totalidad del nosocomio y descartó la presencia del brote en otras instalaciones. Desmintió además los señalamientos sobre una presunta afectación en una paciente de 14 años ingresada al mismo centro hospitalario. Pero ¿de dónde, verdad, esta bacteria? Sí, ya comprobaron en 4 de estos 5 bebés fallecidos en este lapso, en esta primera mitad de septiembre, ahí en Durango, tenían esta bacteria. Pero, pues, ¿de dónde surgió, verdad? ¿Qué manejo, qué no se hizo, vaya, que se generó esta bacteria y que afectara a estos bebés? Esperemos algún día saberlo. Son las 7:21 y mucho más información esta mañana en las páginas de Expreso. Le recomendamos, por supuesto, la sección deportiva, la sección estelar. En la sección estelar, Harvey Weinstein pasará 15 años en prisión. Harvey Weinstein fue sentenciado ayer a 15 años en prisión en Nueva York por agredir sexualmente a Miriam Haley, ex asistente de producción, en 2006, una condena que marca un nuevo capítulo en el proceso judicial que durante casi una década estuvo vinculado al surgimiento del movimiento global Me Too. La sentencia llega después de que la condena original de Weinstein fuera anulada y de que posteriormente enfrentara nuevos juicios hasta que un jurado volvió a declararlo culpable por el caso Haley. El productor de 70

0: de fútbol, Rafa Márquez. Vamos a un corte, permítanos un momento, son las 7 de la mañana con 22 minutos. Regresamos con más información, esto es Expreso 24/7.
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16: Continuamos, efectivamente, son las 7:23. Bueno, 7:27 ya, ¿no? 7:27, le quité 4 minutos aquí al reloj, no, ya son las 7:27. Le decíamos del el torrencial aguacero que se registró ayer en la región Guaymas Empalme, quedó incomunicado San José por el camino principal, entre otras cosas, ¿verdad? Debido a la creciente del arroyo, la

0: población de San José de Guaymas estaba sin acceso, al menos hasta ayer, por el camino principal, por lo que las autoridades municipales mantienen vigilancia y monitoreo del ingreso de las aguas broncas. Poco después de las 8 de la noche de ayer, se reportó que el arroyo que se encuentra poco antes de llegar a esa comunidad rural, pasando la población de La Salvación, una vez más tuvo una gran afluencia de agua, por lo que se suspendió el tráfico vehicular de manera preventiva con el fin de evitar situaciones de riesgo. Se registraron hasta 40 milímetros en algunas zonas, un total de 40 milímetros de lluvia cayeron en diversas comunidades de la zona rural del municipio de Empalme, provocando inundaciones de calles y avenidas. En algunas áreas se registró granizo, informó el titular de Protección Civil en Empalme, Martín Moreno. Explicó que las precipitaciones iniciaron en el Valle de Empalme, se registraron alrededor de la 13:50, una de la tarde, 50 minutos, en poblaciones como San Fernando, Cruz de Piedra, La Palma, Mi Patria es Primero, entre otras poblaciones. Se mantuvo comunicación con cada una de las y los delegados municipales, quienes reportaron que tras estas lluvias que se prolongaron 5 horas, no hubo incidentes mayores, es lo que se reporta. En Ciudad Obregón ayer salieron a manifestarse, esto con motivo del Día Nacional de la Donación y Trasplante de Órganos y Tejidos. Día Nacional de la Donación y Trasplante de Órganos y Tejidos, que se conmemora el 26 de septiembre. Bueno, por esto se llevó a cabo ayer la Caminata del Silencio en honor a los donadores cadavéricos, aquellos que aún después de partir pueden ayudar a salvar varias vidas, evento organizado por la Delegación del Instituto Mexicano del Seguro Social en Sonora y la Unidad Médica de Alta Especialidad. Es momento de ir a la información en síntesis, son las Express de Expreso. El huracán Polo volvió a alcanzar la categoría 5 frente a las costas del Pacífico mexicano, informó el Servicio Meteorológico Nacional. El ciclón permanece sobre el océano y por ahora no se prevé que toque tierra, aunque genera condiciones de riesgo por lluvias torrenciales, fuertes vientos y oleaje elevado en Guerrero, Michoacán, Colima, Jalisco y Oaxaca. México y Estados Unidos pospusieron para octubre la cuarta ronda de negociaciones del T-MEC, que estaba prevista para septiembre. El subsecretario de Comercio Exterior, Luis Rosendo Gutiérrez Romano, informó que el cambio de fecha, mientras permanecen pendientes temas como los aranceles al acero y los automóviles. Fuerzas federales y agencias internacionales detuvieron en Tepaltepec, Michoacán, a Edgar Valeriano N., alias El Camoni, identificado como jefe regional del cártel de Tepaltepec y objetivo Tepalcatepec y objetivo prioritario de las autoridades. Estados Unidos ofreció una recompensa de $3 millones por información que llevara a su captura y contaba con una orden de aprehensión provisional con fines de extradición. El presidente municipal de Juchitán, Oaxaca, Miguel Sánchez Altamirano, fue ingresado al penal de máxima seguridad del altiplano luego de ser detenido por fuerzas federales y estatales. Tiene señalamientos, es al menos públicamente acusado de tener vínculos con la delincuencia. Y oiga y escuche, vea esto, escuche esto. Mateo Hernández, de 16 años, hijo del alcalde de Tecamachalco, Puebla, de apenas 16 años, fue localizado sin vida ayer, 23 de septiembre, 4 días después de que se reportara su desaparición. El menor había sido visto por última vez el sábado cuando salió para realizar trabajos escolares. Su cuerpo fue localizado a un costado de la carretera a Zumbilla, Tlacotepec de Díaz, en el municipio de Nicolás Bravo. Repetimos esto, en el estado de Puebla. Son las 7:31. Vamos a un breve corte. Tenemos mucho más esta mañana en Expreso 24/7.
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0: Efectivamente, estamos de regreso en Expreso 24/7. Muchas gracias por continuar con nosotros. Vamos a otros temas, vamos a otra información. Vamos a retomar la situación, un tema que no hemos dejado, ¿verdad? Que hemos abordado constantemente, la situación del Hospital Fernando Carranza, los servicios en general de salud que ofrece el ISSSTE a sus derechohabientes, obviamente, en Sonora, y particularmente las condiciones del Hospital Fernando Carranza, que le hemos descrito aquí con diferentes voces, con diferente información, que ha venido a menos, pero de una forma alarmante, ¿verdad? Al grado de que pues le detectaron en revisiones 40 puntos o 40 situaciones que lo hacen riesgoso, 40 puntos de riesgo y pues todas las situaciones que han vivido, ¿verdad? Todas las deficiencias, carencias que tienen en materia médica, en materia humana, que lo hace pues un servicio más que deficiente. Pero mire, dentro de todo esto hay algo que de lo que queremos informar esta mañana y que puede marcar un precedente. En la Cámara de Diputados Federales, en la redundancia, los legisladores por Sonora signar un documento o se pronunciaron a favor de una manera formal de que para el próximo año se etiqueten recursos para la construcción de un nuevo hospital, no arreglar este que parece ya que no tiene remedio. No somos especialistas en construcción ni nada, pero la lógica nos dice que pues con parches ya, cuando algo está así ya con más parches que se le pongan no se puede arreglar. Pero bueno, hablemos de esto, de este paso que se dio en materia presupuestal, porque aquí es de billetes, aquí es de dinero, ¿verdad? Está con nosotros el abogado Andrés Ortega Vega, es representante legal de derechohabientes del ISSSTE y también de trabajadores del ISSSTE, que pues ha estado dando seguimiento a todo esto, y él nos informó ayer en redes sociales precisamente de esta situación, ¿verdad? Este primer paso, podríamos decirlo, licenciado Ortega.
9: Sí,
0: ¿cómo
9: es correcto?
0: Estás? Muy buenos días, bienvenido.
9: Te agradezco mucho el espacio. Es muy importante hablar desde un enfoque cronológico. Primero sí. Que nada, vimos que el Hospital Ocaranza tiene cerca de 42 observaciones, como lo comentabas, algo que es sumamente crítico.
0: 42 sí. Observaciones y 60 años de existencia,
9: claro,
0: ¿no?
9: Si lo comparamos con una tragedia que sacudió el estado como Gualdos, estamos hablando que tiene 3 veces más observaciones que ese establecimiento.
0: Que lo que tenía Gualdos en su momento.
9: Es correcto. Y no podemos dejar de lado el hecho de que hay autoridades que tienen conocimiento de esto y que lo han permitido que se vayan acumulando las observaciones. Entonces, claro que la base trabajadora del ISSSTE ha emitido diversos reclamos y manifestaciones cerrando calles, pero al final esto se pudo traducir en que los diputados federales por Sonora tenían la obligación de atender el tema para que en el próximo presupuesto federal se materializara una propuesta concreta para que se construyera un hospital. Desafortunadamente, cuando vimos en el proyecto de presupuesto de egresos, no venía un solo peso para la construcción del hospital.
0: El original, el proyecto, el que está ahí, ¿verdad?
9: Es correcto.
0: Sí.
9: Y al final de cuentas, pues claro, volvimos a salir a decir, oye, no viene un solo peso para Ocaranza, solo para todo el estado venían 45 millones de pesos, de cerca de 8 mil millones de pesos que recibiría en obras el país. Entonces, lo volvimos a señalar, requerimos a los diputados federales. En el Congreso del Estado también se presentó un exhorto para que se etiquetara ese presupuesto, y eventualmente celebro que los diputados federales, todos, sin colores y sin una bandera política en concreto, pudieran encabezar esta lucha ya en representación del Estado y que formalmente solicitaran a la comisión donde se primero se dictamine el presupuesto,
0: sí,
9: y que eventualmente ya se vaya a votar en la Cámara, en el Pleno.
0: Sí, en eso va, pues solicitaron a través de este pronunciamiento, ¿verdad?, de los 7 diputados federales. ¿Son 7?
9: Son 10 en total.
0: 10 por los plurinominales. Estamos hablando de, pues, bueno, no recuerdo sus nombres, no dan mucho de qué hablar. Pero estamos hablando que por Hermosillo, por ejemplo, es de Ana Karina Barreras, de la 4, pues todos son de la 4T, todos los elegidos por mayoría, ¿no? El Jacobo Mendoza, ¿verdad? Estamos hablando que es Anabel por Ciudad Obregón, por el municipio de por el sexto distrito, ¿no? Sí, es Anabel Acosta.
9: Anabel
0: Acosta,
9: Anabel,
0: ¿sí?
9: Acosta, Patricia Mercado, pero como plurinominal, Ramón Flores del PT por Guaymas, entre otros diputados también, sí, que cobijan la iniciativa. Pero aquí lo destacable es que más allá de las ideologías políticas, todos los diputados federales por Sonora en sí, unísono firmaron este documento y que están encabezando.
0: Agustín Rodríguez por el PAN, ¿verdad? Es correcto, que es plurinominal. Entonces, los 10 diputados, los 10 firmaron.
9: Los 10 firmaron, sí, y los 10 están presionando para que en la comisión, al momento de determinarse, sí, ya vaya planchado para que en el pleno se vote los 500 diputados y que puedan incluir la modificación, sí, presupuestal.
0: Ahora, ¿qué tanto influye una solicitud de este tipo a la hora de, pues ya, al final de cuentas, el Congreso, es su facultad, claro, y su derecho y su deber, ¿verdad?, de los legislativos, del Congreso, de la Unión o de las Cámaras de Diputados, aprobar los presupuestos, ¿no? Al final de cuentas, sí, el Ejecutivo lo propone y la Cámara de Diputados lo, claro, dispone, ¿no? Pero ¿qué tanto peso pueda tener esto?
9: Hay una frase, te voy a deber el autor, no, tampoco quiero, sí, usurparla, pero hay una frase muy válida en cuanto a ese tipo de temas. Y es que el amor se ve reflejado en el presupuesto, dice. Sí. Entonces,
0: el amor con cosa... amor se paga. Y lo, no es creación del filósofo aquel de Macuspana, pero cada rato lo sacaba, ¿no?
9: Claro, entonces no podemos decir que nos interesa el tema de la salud, no podemos hablar de la construcción de nuevos hospitales si no vemos que hay presupuesto para el tema del ISSSTE aquí en Sonora, que está a prácticamente nada de ocurrir una tragedia, esperemos que no sea el caso. Pero esta propuesta debe de caminar con el acuerdo político del resto de los integrantes de la comisión, pero no podía hacerlo sin una representación de Sonora. Los diputados que nos representan allá en la Cámara, si ellos no traían el tema, pues nadie lo iba a traer. Sí. Entonces, sí considero que es un avance significativo el hecho de que ellos traigan esta causa y que puedan representarlo haciendo el debate, planteando los argumentos necesarios para incluir esta partida de 2.500 millones de pesos. Y vamos a hacer lo propio también, porque no quitaríamos el dedo del renglón hasta que esto esté reflejado en una propuesta que modifique el presupuesto.
0: A ver, y si nos vamos al antecedente pues más reciente, el pasado presupuesto, no sé si tengas detectado, registrado algún cambio que le hayan hecho, porque hasta donde sabemos, también otra de las filosofías o ideologías, es mucho aquí ideología, es que no se les mueve ni una coma estas cosas, ¿no? Entonces, partiendo de ahí, pues, ni aunque lo haya firmado el documento, nuestro Señor Jesucristo o Moisés o alguien se le mueve algo, ¿no? Entonces, no sé si hay un antecedente, a ver, si se le movió, así lo mandó la presidenta, pero al final le movieron esto y hubo una obra en fulana parte.
9: Es una práctica muy común a nivel federal, pero también aquí lo vemos reflejado en el Congreso del Estado. Suele haber esta falta de debate justamente para no tener algún problema por parte de quienes integran la mayoría.
0: Sí.
9: Pero, a ver, la mayoría no representa al Poder Ejecutivo, representa a los ciudadanos también. Entonces, si de la ciudadanía emana un tema que se debe de priorizar, estoy seguro y auguro a que los diputados federales, más allá de las filias partidistas y lo que indique o lo que haya propuesto la presidenta, pues le expongan que también hay una necesidad aquí en el estado y que si no se pudo ver desde el momento en que se elaboró el proyecto, pues que se vea durante el inter y que le planteen y que hagan los acuerdos que tengan que hacer, pero que puedan materializar recursos para la construcción de un hospital de alta especialidad de carácter regional aquí en el estado, que atienda a más de 300,000 derechohabientes del ISSSTE en Sonora.
0: Bien. Andrés Ortega Vega es abogado, le decíamos, es el representante legal de los derechohabientes del ISSSTE y de la base trabajadora del ISSSTE en Sonora. Entendemos que ya hay un terreno, que formalmente ya se le donó un terreno y que el ISSSTE ya es propietario de un terreno.
9: Sí, el gobierno del estado a inicios del sexenio le donó un terreno cerca ya del Estadio Sonora. Sin embargo, el gobernador dice que esto ya depende de la asignación presupuestaria que haga a nivel federal el ISSSTE. Sí. Entonces, por lo menos vemos que ya hay algún tipo de avance en cuanto a lo que se pudiera concretar para la construcción del hospital y que ello facilitaría también la optimización del recurso que se asigne. Si ya es el terreno y ya se puede ir viendo la elaboración del proyecto ejecutivo, podemos ir avanzando por eso, pero no podemos dejar de lado tampoco que en lo que se construye el hospital hay necesidades urgentes en el Ocaranza que no pueden ser desatendidas hasta dentro de un año. Estamos hablando de que no hay cirugías, no hay citas médicas con especialistas, hay goteras.
0: ¿No hay o están
9: no hay
0: retrasadas?
9: La mayoría no hay y me consta por testimonios de los propios derechohabientes, y hay otras que están suspendidas hasta dentro de meses y cuando llega la fecha suelen cancelarlas, justamente por lo que están rebasados
0: ¿y
9: materialmente.
0: ¿Y qué están haciendo?
9: Bueno, en ese caso yo exhorto...
0: Una apendicitis o algo de la vesícula, las piedras ahí, algo así
9: Hay dos tipos de subrogaciones en el Ocaranza. Sí. Las que se dan con motivo de una orden judicial y las que son debido a muerte. Entonces, para evitar llegar a una situación donde solamente cuando está a punto de morir un paciente... yo exhorto a que antes, de manera preventiva, en cuanto se vean en la necesidad de acudir a la Ocaranza, presenten un amparo. Desde luego hay alternativas gratuitas, como lo está el Instituto Federal de Defensoría Pública. Y con este amparo lo que se hace es que una orden judicial te obligue a la institución a que te garantice la atención médica. Sí. Y esto puede hacerse de manera subrogada. Entonces, ¿Para qué esperar a una tragedia? Mejor busquemos un enfoque preventivo. Y si no te dan citas, si no te dan medicamentos, si no te programan una cirugía, recurran al amparo para que se pueda garantizar tu derecho a la atención médica.
0: Bien, eso es lo más delicado entre las deficiencias del Hospital Ocaranza. Y bueno, hay otras cosas más, ¿no? Como pues la falta de aires acondicionados, claro, las goteras que hay, que ayer debieron haber surgido otra vez con las lluvias. Totalmente. La falta de varios insumos, ¿no? También, sí, la fauna nociva,
9: Lo señalabas al inicio, Marcelo, este hospital está rebasado y no se puede ir parchando con base a los descubrimientos que se hagan públicos o virales. Debe automáticamente de cerrarse y de buscar un plan de atención médica en otras instalaciones, porque si estamos hablando de que desde 2023, cuando se anunció la construcción del nuevo hospital, se han erogado más de 300 millones de pesos en subrogaciones. Y de estas que te estoy hablando, de vida o muerte o de las que son motivo de una orden judicial. Esos 300 millones de pesos pueden orientarse a que toda la derechohabiencia, sí, pueda recibir una subrogación sin necesidad de verse en estos dos escenarios y que puedan recibir un trato digno al momento de acudir para la atención médica a la que tienen derecho.
0: Sí. Oye, ¿es ágil o hay disposición para esa subrogación?
9: No, hay que... cuando no es con motivo de una orden judicial, sí, es prácticamente imposible conseguirla, salvo que te encuentres, sí, muy grave de salud. Y
0: ellos te van a decir que no en automático,
9: que no se puede,
0: tú tienes que recurrir a diferentes instancias.
9: Sí, entonces, es correcto, que no se puede, que están saturados administrativamente, pero al final, cuando ven que está a punto de morir un paciente, pues sí, marcan a alguien y lo mandan para otra institución. Pero no debería de ser así. Cualquier derechohabiente que durante años está pagando cuotas de seguridad social tiene el derecho, porque es un derecho constitucional a la salud, de acudir a que una institución te proporcione la atención médica. Y cuando no puede hacerlo en razón de la incapacidad material, que lo haga en otra institución, que ellos busquen la manera administrativa, presupuestaria, para que te puedan subrogar y que no sea algo en perjuicio de ti como ciudadano.
0: Bien, pues muy atentos, ¿verdad? Y vamos a darle seguimiento. Si algo, un punto importante, va a traer toda esta discusión del paquete presupuestal 2027 para Sonora es esto, ¿no? Si se va a incluir o no estos recursos que al menos están apoyando, ¿no? Los diputados, ya es ganancia, nuestros representantes ahí están a favor de ellos, es algo importante. Andrés, muchas gracias, el abogado Andrés Ortega Vega, aquí con nosotros esta mañana.
9: Te agradezco, que te vaya muy bien. El espacio, Marcelo.
0: Son las 7 de la mañana con 49 minutos, vamos a un breve corte, regresamos a Expreso 24/7.
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6: Continuamos, son las 7 de la mañana con 53 minutos, 7.53. La inflación acelera a 3.42% en la primera quincena de septiembre, de acuerdo con el más reciente estudio sobre este tema elaborado por el INEGI. Vamos con más información, vamos a darle un giro, vamos a otros asuntos. Vamos a dar seguimiento, vamos a retomar, si nos permite, lo de los celulares. La disposición o esta normativa, este decreto de las autoridades federales para prohibir el uso de teléfonos móviles en las escuelas. Escuelas de educación básica, primaria, secundaria, en el salón de clases y en el recreo. A partir, no lo olvide, ¿verdad? A partir del 3 de noviembre, ya no deben de utilizarse estos dispositivos. ¿Así de fácil? ¿Puede ser así de fácil? Y a ver, por unanimidad, desde acá todos decimos, sí, ¿cómo es posible que estén utilizando el teléfono celular, verdad, en las escuelas? ¿Cómo es posible que en el salón de clases, que en el recreo? Insisto, sí, nos suena muy fácil y así de fácil lo decimos, ¿no? Pero, pues si pensamos que estos niños nacieron con el celular en la mano. En los meses ya tenían, no le estoy exagerando, los meses antes de cumplir el año ya tenían una pantalla, ya tenían acceso a las pantallas y así se les permitió, ¿no? Desde un principio, desde el kinder, en la primaria, traer su dispositivo, no le estoy exagerando, por lo que usted quiera. Que si por entretenimiento, que si por emergencias, que si por estar en comunicación o por ayudarse en las clases, tenía el acceso a la pantalla, a ese teléfono en el salón de clases si no seguía en el recreo. Quitárselo así de un día para otro, ¿qué tantas implicaciones puede tener? Pero ¿qué tan conveniente o qué tantas ventajas o beneficios nos puede traer? Es muy interesante escuchar, será muy interesante escuchar el análisis sobre esto que nos tiene Michelle Lucero, es activista, ella a favor de la integridad, de la seguridad de los niños, niñas y adolescentes, es directora de la Fundación Nueva Generación Sonora. Michelle, ¿cómo estás? Muy buenos días.
7: Buenos días, Marcelo, me da mucho gusto saludarte y gracias por este espacio.
6: No, pues igualmente es muy importante.
7: No hemos hablado de este tema, tenemos años ya tocándolo en este espacio también.
6: Sí, ¿y cómo la ves? A ver, ¿qué piensas? ¿Qué piensas? ¿Así todo es fácil de conseguir, de lograr? ¿Qué beneficios o qué perjuicios nos puede traer esto también, Michelle?
7: Primero, creo que vale la pena darle un espacio a reconocer que este tema ya forma parte de la agenda educativa nacional.
6: Primeramente, ¿verdad? Que nos hacíamos Nos quedamos como momias, como dijo aquel, ¿verdad? No veíamos.
7: Sí, la verdad, sí, es un tema que merecía tener este espacio, que merecía el que discutiéramos y se crearan consultas a maestros sobre lo que estaba sucediendo en el espacio escolar, porque sí es una preocupación el tiempo que las niñas y niños están destinando a las pantallas. Pero acompañado de todo esto, porque creo que muchas familias, de hecho, ya empiezan a salir estadísticas, dicen estar de acuerdo con esta medida. Es necesario también el que se consulte qué está sucediendo dentro de los hogares. Creo que es una muy buena medida. Las instituciones educativas ya están poniendo su granito de arena, pero ahora nos toca a nosotros, familias y personas cuidadoras, hacer nuestra parte con construir hábitos digitales que sean sanos para las niñas y niños. Y esto significa que haya un acompañamiento fuera de los planteles también. En cuanto a la educación, sí, ya hay 100 países, según la UNESCO, que están tomando medidas de restricción, de prohibir la inteligencia artificial hasta cierta edad, o el no uso de dispositivos en las aulas, pero aun cuando las primeras evaluaciones ya reportan menos distracciones en el aula, no hay evidencia suficiente para decir que retirar los aparatos por sí solo haya mejorado las calificaciones de las niñas y niños. Sí. Creo que además de todo esto hay una
6: forma primeramente,
7: de...
6: a ver, hay que irlo anotando. No en automático vendrá un mejor aprovechamiento educativo.
7: Correcto, es correcto. Sí. Además de esto, veo que no viene incluido el tema de programas de alfabetización digital en los campos formativos y materias de la SED. O sea, ya es un tema, ya se reconoce como un problema las situaciones de riesgo que pueden vivir en el mundo digital. Ahora, ¿cómo les enseñamos a las niñas, niños y adolescentes a cuidarse en ese espacio, a aprovechar todo lo que ofrece? Porque son muchas oportunidades de educativas, socialización, entretenimiento. Internet nos provee un sinfín de oportunidades, pero el tema es que las niñas y niños necesitan desarrollar capacidad crítica para tener responsabilidad en el uso de estos aparatos. Y si a veces como adultos batallamos con esto, Marcelo, ahora imaginemos lo irresponsable que fue el darles un aparato y que ellos utilizaran de manera libre y sin tiempos definidos, teniendo contactos con desconocidos, viendo contenidos no aptos para sus edades. Esto significa que no hay una alfabetización digital. Nadie nos enseñó a cómo cuidarnos en ese espacio. Han sucedido situaciones de riesgo que tenemos que reconocer, pero la forma en la que podemos prevenir todo esto, pues es haciendo nuestra parte como familias, informándonos sobre cómo podemos implementar medidas en el espacio que nos corresponde. Ya hay en las escuelas, ahora que sigue en el hogar.
6: Ahora que sigue en el hogar. Y tú, ¿qué...? ¿Qué sugerirías o qué propones, al menos desde tu perspectiva, de ese complemento en el hogar, Michelle?
7: Los niños necesitan aprender a proteger su información personal, a identificar estas situaciones de peligro, a verificar la información, porque ahora con la inteligencia artificial muchos coincidimos en que es difícil identificar qué es verdad y qué no. Y también ayudarles a pedir a pedir ayuda si sucede algo que los ponga en riesgo. Las familias pueden implementar acciones muy sencillas como establecer acuerdos sobre los tiempos y espacios de uso, y que no se aíslen, que no se vayan a sus habitaciones y no sepamos lo que están haciendo. El conocer las plataformas que están en tendencia y que están utilizando, conversar sobre su privacidad y seguridad, y también que creo que esto es la más compleja, dar ejemplo desde nuestros propios hábitos tecnológicos, porque lo que los niños ven, que son distractores, que nos están hablando y no les ponemos atención porque estamos viendo algo en las pantallas, pues también les está enviando un mensaje indirecto de que esto es algo permitido. Yo creo que hace falta desconectarnos de las pantallas y conectarnos como familias para que este tema sea abordado de una manera que les beneficie a ellos. Todo esto va encaminado a su bienestar y significa sí reconocer el esfuerzo educativo, las instituciones haciendo su parte, pero como familias, ¿cómo hacemos nuestra parte?
6: Claro. Probablemente los que no tenemos hijos que somos padres de familia o que no somos padres de familia, obviamente, o repito, que somos padres de familia, pero nuestros hijos están más grandes, no están en estas edades, no están cursando la educación básica en kinder, primaria, secundaria. No dimensionemos, no estamos a lo mejor dimensionando, Michelle, qué tan trascendente puede ser este tema. Por eso, tú sí lo has estudiado bien y sabes actualmente cuál es el comportamiento o qué tanto se excede un niño en un jovencito de secundaria, a lo mejor, con el uso del celular en clases, por ejemplo. ¿Hasta dónde se le permite actualmente al niño utilizarlo? A lo mejor muchos no sabemos, porque no tenemos hijos de esa edad, Michelle.
7: Es que ese es el gran tema, Marcelo. Esto llegó, entró a nuestros hogares y ni cuenta nos dimos.
6: Sí.
7: La tecnología digital tomó un
6: ¿Qué quiere decir? Que los mismos padres no saben.
7: Exacto.
6: No, o sea, nosotros no conocemos manejar. Muy bien porque no tenemos hijos de esa edad.
7: Exacto.
6: Pero los que sí tienen tampoco saben, pues.
7: Así es. Y no solamente es enseñarle a los niños. Nosotros como adultos tenemos mucho que aprender sobre estos cambios tecnológicos que suceden todos los días. Tenemos que ponernos a paso acelerado a aprender medidas de control parental, estos reglamentos de horarios de acuerdos establecidos en el hogar para protegerles mejor. Realmente nadie nos enseñó, pero el tema es reconocerlo ahorita, porque sí, es una generación que desde, como comentas, desde que son bebitos, empiezan a ver videos y a moverle a las pantallas y ya vienen conectados. Definitivamente es una generación muy distinta a lo que nos tocó vivir a nosotros en nuestra infancia. Yo creo que todos los adultos podemos identificar eso, ¿no? Que cuántos no jugamos de una manera distinta, cuántos no socializamos, sí, interactuamos de maneras distintas. Pero el tema es que esta es la generación que viene conectada y que tenemos que buscar de qué manera podemos abordar esto. Aún no vemos las consecuencias de haberles dado estos aparatos a tan temprana edad. Apenas comienza a haber estudios, evidencia científica que nos dé esa ruta. Pero el tema es que, pues, estamos aprendiendo todos en este trayecto.
6: Sí. En Sonora es uno de los datos que tú, Michelle, haces énfasis, ¿verdad?, constantemente. El 90%, casi el 90% de las niñas y niños entre 6 y 12 años y el 95% de los adolescentes de entre 3 y 17 utilizan internet. Además, permanecen conectados en promedio 5.3 horas al día. Esta restricción, por ejemplo, en el recreo, ¿no? Van a usarlo. Pregunto de esta manera así muy, muy sencilla, ¿no? Al llegar a casa no van a querer desquitarse y utilizarlo lo que no lo utilizaron en la escuela, Michelle.
7: Sí, y es que el problema no son las restricciones de los aparatos en un espacio. Eso no está eliminando el ciberacoso, el grooming, sí, la desinformación, la violencia digital, la adicción a las pantallas. Debemos acompañar. Como familias debemos asumir esa responsabilidad. Es correcto. Posiblemente hay algo inicial donde si les prohíben los aparatos, pues llegan a conectarse y más horas de las que regularmente lo hacen, ¿no? Pero ¿qué significa acompañar? Regular ese tiempo de uso, identificar qué contenidos y qué plataformas están visitando, acompañar es como familias tomar la responsabilidad de informarnos para abordar este tema. Porque vienen más conectados que nunca, Marcelo, como lo comentas, es una generación conectada.
6: Una generación conectada. Bueno, pues muy pendientes y veremos también qué reglamento, ¿no? ¿Cómo se va a hacer? ¿Cómo se va a aplicar esto? Debe de ser en base a un reglamento o una norma, ¿no, Michelle?
7: Sí, ¿y qué resultados va a haber después de esta implementación?
6: ¿Cómo irlo midiendo? ¿Cómo ir calificando, evaluando sus resultados, ¿no?
7: Sí, y ese seguimiento va a ser indispensable para identificar si la regulación de los dispositivos en el espacio escolar tiene un impacto en su rendimiento, porque, claro, los recientes resultados de PISA también nos muestran que hay una situación académica que se debe de atender y si se está determinando que este es el único factor que está afectando, pues a lo mejor la evidencia nos va a ayudar a identificar si esto es provechoso o no. No lo sabemos, ese es el tema. La
6: ahí sí que no, no. Que sea el único factor, no, ¿verdad? No, no. Hay otros, ¿no? Igual de influyentes que tienen mucha, han tenido mucha influencia, ¿no?
7: Sí, precisamente por eso creo que no hay que satanizar.
6: No, no se le puede culpar todo, las malas calificaciones en la prueba PISA al uso del celular. Sí, claro. Puede incidir. Yo, bueno, es mi punto de vista, ¿no? Pero han empezado también otros. Michelle, muchas gracias, como siempre, por estar con nosotros.
7: Muchas gracias a ti, Marcelo.
6: Hasta
7: un
6: luego. Igualmente, Michelle Lucero, directora de la Fundación Nueva Generación Sonora. 8:07, vamos a un corte, regresamos a Expreso 24/7.
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1: Continuamos. 8 de la mañana, 9 minutos, 8 con 9. 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Vamos a otra información. Mire, déjeme compartirle esta información que ayer difundió la Fiscalía General de Justicia del Estado en un comunicado de prensa.
2: Ah, Navarro Lito.
1: Que nos genera, nos impacta, ¿no? Nos impacta, nos asombra, no podemos dejar de lamentarlo. Se oye muy fuerte, pues se oye muy fuerte y por más que nos diga, no, es que así está en la ley, así está en la ley, no podemos dejar de impactarnos, de asombrarnos, de que nos mueva, de que nos cimbre este hecho. Le voy a poner en contexto. En Puerto Peñasco, en el municipio de Puerto Peñasco, en una de las calles de Puerto Peñasco, estaba una persona, una mujer. Ella trabajaba en una carreta vendiendo, preparando alimentos, hot dogs, para ser más específico, hot dogs. Vendía hot dogs. Llegó un vehículo, un tipo a bordo de un vehículo y la atropelló, la embistió, la mató. La mató. Homicidio culposo. Bueno, homicidio culposo, ¿no? Producto del accidente, repito, la mujer la mató. Ayer la fiscalía informó que hubo un acuerdo reparatorio y el acuerdo reparatorio contempla reparatorio, ya, es el acuerdo y hasta ahí llega. Que el responsable le pague a los familiares de la víctima y hasta ahí llega el asunto. 250,000 pesos. 250,000 pesos. No puede dejarnos de usted que es abogado seguramente, ay, nomás no sabe de qué está hablando, es pues así viene la ley y es algo pues que permite la ley, sí, pero no puede dejar de cimbrarnos algo así, ¿no? Se murió esa persona producto de ese accidente, hay un responsable y le dicen paga 250,000 pesos y hasta ahí llega el asunto. Sí, es un acuerdo reparatorio, ya sabemos, lo permite la ley. Pero, repito, no podemos dejar de que nos mueva esto, ¿no? El comunicado dice, la actuación ministerial de la fiscalía, y luego la fiscalía como que se vanagloria de esto, ¿no? La actuación ministerial de la Fiscalía de Justicia derivó en la aprobación judicial de un acuerdo reparatorio por 250,000 pesos y una disculpa pública dentro del proceso seguido contra Abraham N. por un hecho de tránsito con resultado de muerte en perjuicio de María Lourdes N. en Puerto Peñasco. Durante la audiencia de control celebrada el 22 de septiembre, el imputado y Jesús Alejandro N., hijo de la víctima, alcanzaron el acuerdo correspondiente mismo que fue revisado y aprobado por el juez de control. Los hechos ocurrieron la madrugada del pasado 20 de septiembre, está muy reciente esto, pues, y así se solucionó, ¿eh? Rápido se fue. Sobre el Boulevard Ocaña, entre Agustín Melgar y Juan de la Barrera, Colonia López Portillo, que conmocionó a la población de Peñasco. De acuerdo con las investigaciones, Abraham N. conducía un vehículo Chevrolet Silverado modelo 2020 cuando por falta de precaución y exceso de velocidad circuló por el carril de acotamiento e impactó a María Lourdes N., quien se encontraba junto al cordón de la banqueta atendiendo un puesto de comida rápida. La víctima fue proyectada 12 metros y posteriormente el vehículo continuó su trayectoria hasta impactar una unidad que se encontraba estacionada. El conductor fue detenido por elementos de la policía municipal. Es lo que, pero, y luego esta parte, ¿no? Gracias a la actuación del Ministerio Público, mire, se logró este acuerdo reparatorio. 250,000 pesos vale una vida, señoras y señores. Y lo festina la fiscalía, es lo que menos alcanzamos a entender. lo celebra. Acuerdo reparado. 250 mil pesos vale una vida. No es nada. No es nada. No es nada de nada normal. Usted agarra 200 y se le van rápido. Ahora, equipararlo con una vida, pues no, no me van a decir muchos, ni 10 millones se compara con una vida así, totalmente de acuerdo. Ni 10 millones, ni 15, ni 50, ni 100, ni nada, nada. Pero ahora 250 mil pesos que no son nada. ¿Sí? ¿Para qué le alcanzan 250 mil pesos? Mira, si nos ponemos dejando de trabajar, ¿para qué le alcanza? Para nada. No alcanza para nada, no es nada. E insisto, y nada son 100 millones. Si lo comparamos con una vida, no son ni 100 millones ni de dólares, no es nada. No valen una vida. Ahora 250 mil mugres pesos. Eso vale una vida. Y repito, muchos me van a decir, está en la ley. Ah, está en la ley, y sí, así lo contempla la ley, el acuerdo reparatorio y que el juez tome. Sí, ya lo sé, no sé, no soy abogado ni nada, pero yo sé que está en la ley. El sentido común me dice que si lo aprobó un juez, está en la ley. Bueno, que a veces nos sorprenden, ¿verdad? Pero no deja de cimbrarnos, no deja de movernos y de conmovernos. 8:15, tenemos más información. Hacemos enlace con nuestro compañero Adal Navarro. Adal, ¿cómo estás? Buenos días, adelante.
3: ¿Qué tal, Marcelo? Buenos días. Así es, platicamos con Jorge Huereca Amada, presidente de la Fundación Por un Mejor Andar, quien declaró que en el papel, pues la mayoría de las empresas e instituciones públicas cumple con la normatividad en cuanto a los protocolos de evacuación en casos de emergencia o desastres naturales. Sin embargo, dijo que se debe de cuestionar qué tan preparados están realmente para atender una emergencia que involucre a personas con discapacidad. Esto después del reciente simulacro nacional 2026 que se llevó a cabo el pasado sábado 19 de septiembre. Huereca Amada explicó que la normativa contempla medidas específicas para la evacuación de personas con discapacidad, adultos mayores y mujeres embarazadas, entre ellas la existencia de habitaciones de resguardo en edificios de varios niveles. Dijo que estos espacios deben servir como refugio temporal para quienes no pueden utilizar escaleras o elevadores durante una emergencia, mientras son auxiliados por cuerpos de rescate. Sin embargo, pues también afirmó que desconoce si alguna institución, ya sea pública o privada aquí en Sonora, cuenta con este tipo de áreas de resguardo conforme a lo establecido por la ley, pese a que las considera una de las medidas más importantes en materia de protección civil inclusiva. Huereca Amada también indicó que deben de existir brigadas o personal asignado específicamente para auxiliar a personas con discapacidad durante una evacuación, aunque reconoció no saber si actualmente se implementa este mecanismo de manera generalizada. Como ejemplo, el presidente de la fundación recordó que durante un simulacro realizado años atrás en Palacio de Gobierno, él mismo tuvo que ser bajado cargando por otras personas debido a las limitaciones de accesibilidad para evacuar de manera autónoma. Ante esta situación, pues hizo un llamado a Protección Civil, tanto estatal como municipal, así como a las autoridades y empresas, para realizar inspecciones que permitan verificar si realmente cuentan con protocolos y condiciones adecuados para atender a personas con discapacidad en casos de emergencia. Por último, Huereca Amada señaló que no tiene conocimiento de que personas con discapacidad hayan participado en este simulacro nacional el pasado 19 de septiembre, ni tampoco de que se hayan reportado casos de participación en dependencias de gobierno.
1: Muy bien, gracias, Adal.
3: Excelente día, Marcelo.
1: Igualmente, excelente día también para ti. Son las 8:18, 8:18. Vamos a un corte. Regresamos a Expreso 24/7.
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1: Estamos de regreso en Expreso 24/7. Son las 8 de la mañana con 22 minutos. 8:22. Esta mañana le vamos a dar la bienvenida a Mari Robles. Se integra como colaboradora de este programa. Ella es licenciada en nutrición, es especialista en nutrición, nutrióloga.

0: sencillamente para algo tan valioso como es nuestra salud, como es la parte preventiva.
1: Así
0: Ya
1: es.
0: después, mire qué trabajo nos cuesta, ya cuando llegó algo. Y en la parte preventiva mucho influye los hábitos, ¿verdad?
1: Así
0: Esos
1: es.
0: hábitos, más allá de lo que comemos o no comemos, sino hábitos. De eso se trata. Pues bienvenida, Mari.
1: Muchísimas
0: Gracias por
1: gracias.
0: incorporarte aquí con nosotros. Muy joven, pero ya con mucha experiencia, con una carga de trabajo importante que le hace cada vez obtener más experiencia. Y como siempre con nuestros colaboradores, mucha atención. Al final, ella le proporcionará las vías de contacto para si usted tiene una consulta o quiere consultarle algo de una manera más personalizada, pues lo haga con toda confianza. Ya se va a poner de acuerdo con Mari. Donde nos esté escuchando, donde nos esté viendo esta mañana, usted podrá contactarla. Pero adelante, Mari,
1: Así
0: hoy
1: es.
0: con el tema nutrición para un corazón saludable. ¿Por qué escogiste, mejor
1: Ok,
0: dicho, ese tema, Mari?
1: justamente porque el 29 de septiembre, justo este mes, se conmemora el Día Mundial del Corazón.
0: El Día Mundial del Corazón,
1: Así
0: nada
1: es.
0: más y nada menos, ¿verdad?
1: Sí,
0: A ver,
1: primero que
0: pues,
1: nada me gustaría pues
0: adelante.
1: darte las gracias por este espacio. Estoy muy emocionada de estar aquí y pues poder compartir este tema que considero tan importante para todos nuestros radioescuchas, ya sea que nos estén sintonizando a
0: Sí.
1: través de la radio o bien de las plataformas digitales de
0: De
1: streams.
0: media, así
1: Muy
0: es.
1: bien. El día de hoy justamente me gustaría hablar de nutrición para un corazón saludable, que es algo que todos tenemos y que bien todos debemos de cuidar, ¿no? Imagínense entonces que el corazón trabaja de manera continua 24 horas, bombeando
0: Sí.
1: sangre, llevando oxígeno, llevando nutrientes a todo nuestro organismo, ¿no? Sin embargo, muchas veces ponemos atención o cuidado específicamente en nuestro corazón hasta que presentamos o algún síntoma o bien hasta que tenemos algún problema de salud. Es por ello que justo cada 29 de septiembre se conmemora el Día Mundial del Corazón.
0: Sí, para hacer conciencia ese día, ¿verdad?
1: Exacto.
0: Visibilizar que tenemos que cuidar.
1: Así es, con el fin de prevenir enfermedades cardiovasculares y también hacernos un llamado de atención a cuidar nuestros hábitos, ¿no? Las enfermedades cardiovasculares, como les digo, continúan siendo una de las principales causas de muerte a nivel mundial.
0: Sí, totalmente.
1: Y
0: Y Sonora no es la excepción.
1: así es, y entre los factores de riesgo que nos pueden llevar a padecerlas, pues están la alimentación poco saludable, la falta de actividad física. El consumo de alcohol en exceso, también, por ejemplo, el tabaquismo, y una que me llama mucho la atención y que es justo sobre la que me gustaría centrarme el día de hoy, es la hipertensión arterial.
0: Sí.
1: Decimos que la hipertensión arterial es lo que comúnmente conocemos como la presión alta,
0: Sí.
1: ¿ok? Que la presión arterial básicamente es la fuerza que ejerce nuestra sangre por las arterias cuando transcurre, pues, por nuestro o circula por nuestro organismo. Entonces, la hipertensión arterial es cuando nosotros tenemos la presión alta, es decir, valores por encima de 140 sobre 90 miligramos de mercurio en sangre, ¿ok? Entonces, a una persona se le puede diagnosticar hipertensión arterial cuando en repetidas ocasiones su presión suele salir elevada. El problema con esto
0: Sí.
1: es que la hipertensión arterial se considera como una enfermedad silenciosa, porque resulta que suele aparecer sin más, no presenta síntomas ni nada, ¿ok?
0: Sí.
1: Y es
0: No nos avisa. Hasta que ya
1: así
0: la
1: es.
0: tenemos, ya nos damos cuenta.
1: Así es, hasta que haya
0: Sí.
1: algún síntoma o un día que de repente nos checamos por casualidad y resulta ser que tenemos la presión alta, ¿no? Entonces, este año justo la INSP hace una publicación y nos dice que 4 personas de cada 10 que padecen hipertensión no están diagnosticadas, lo cual pues resulta ser grave porque sabemos que una hipertensión arterial que no está bien tratada luego nos puede causar daños que son irreversibles, tal como un accidente cerebrovascular, un infarto, también alguna enfermedad renal o bien hasta insuficiencia cardíaca. Aquí es donde nuestra alimentación entonces adquiere un papel súper importante,
0: Sí.
1: porque influye muchísimo en la prevención, en el desarrollo, pero también en el tratamiento
0: Sí.
1: y el control de la presión
0: Para
1: arterial.
0: evitar llegar a la hipertensión, o bien si ya

0: las diagnosticaron, ya se nos comprobó, que no sea algo fuerte, pues que no nos represente un riesgo. La
1: Así
0: podemos
1: es.
0: sobrellevar, ¿no? Pero influye mucho la alimentación.
1: Claro, y aquí es donde entra uno de los nutrientes que es clave, que es el sodio, ¿ok? El sodio es un mineral necesario para nuestro organismo,
0: Sí.
1: pero cuando este se consume en exceso, generalmente nos va a provocar que nuestra presión arterial aumente, ¿ok?
0: Sí, a ver un paréntesis, sí, una pregunta muy, muy
1: Claro.
0: sencilla. Muchos me dirán que es muy lógico, ¿verdad? ¿Sodio es igual a sal?
1: Sodio es un mineral presente en lo que nosotros
0: Ah, mira,
1: conocemos como la
0: ya
1: sal.
0: ves, es un mineral presente nada más en la sal.
1: Así es. Entonces, la OMS o la Organización Mundial de la Salud nos sugiere que lo ideal es consumir menos de 2.000 miligramos de sodio al día, que eso equivale entonces a 5 gramos de sal. Una cucharadita cafetera de sal es eso, es lo máximo que debemos
0: Es
1: de
0: lo
1: consumir.
0: máximo.
1: Sí, y algo que es bien importante aquí, que justo va relacionado con la pregunta que me haces,
0: Sí.
1: Marcelo, es que el sodio no está presente únicamente en la sal de mesa, sino que también está presente en otros alimentos industrializados. Por ejemplo, en las galletas que uno va y compra al súper, o las papitas, o los aderezos, las salsas, incluso, por ejemplo, en los quesos procesados también se encuentra presente. Por eso, cuando hablamos de reducir el sodio en nuestro día a día, no nos referimos únicamente como tal a reducir el consumo de la sal, sino también de productos o bien alimentos que nosotros llamamos procesados o ultraprocesados también. Entonces, como les digo, muchas veces uno puede a lo mejor no ponerle demasiada sal a la comida cuando la prepara o cuando se
0: Sí.
1: la sirve, pero consumir demasiado sodio durante el día también.
0: Sí.
1: Entonces, aquí les tengo una gran sugerencia, un tipo de alimentación que nos puede ayudar a prevenir la hipertensión o bien si ya la presentamos, pues tener un mejor control. Tenemos algo que se llama el plan DASH, ¿ok?
0: Blan Dutch,
1: El plan de
0: plan
1: alimentación DASH,
0: a plan Dash.
1: ¿ok? Que es básicamente una estrategia nutricional que nos sugiere o bien promueve un mayor consumo en el día de verduras, de frutas, de cereales integrales como la avena, la pasta integral, el arroz, el pan integral. También nos sugiere que debemos de aumentar el consumo de leguminosas porque son muy ricas en fibra, como los frijoles, las lentejas, los garbanzos. También frutos secos y semillas. Y por último, también lo que es los alimentos de origen animal bajos en grasa.
0: Sí.
1: El pollo, por ejemplo, o bien el pescado, que es una gran fuente también de omega 3, una grasa saludable que ayuda muchísimo a nuestra salud cardiovascular. ¿Ok? En cuanto a los quesos o bien los lácteos, hay que preferir que sean bajos en grasa. Y aquí les va un gran tip. Los quesos, entre más blanco sea el queso, menos grasa tiene. ¿Ok? Entonces, por ejemplo, aquí en Sonora, pues
0: Sí.
1: el queso regional, el queso fresco que nosotros conocemos, es una gran opción.
0: Sí.
1: ¿Ok? Y también, pues por otra parte, busca que disminuyamos el consumo de alimentos ricos en grasas saturadas, en grasas trans y también en azúcares añadidos. ¿Ok? Como les digo, una característica importante de la dieta DASH es que no se trata de una dieta.
0: ¿De dónde viene eso de Dash? ¿Qué quiere
1: Ah,
0: decir?
1: ok. Tiene un significado que es enfoques dietéticos para detener la
0: Ah,
1: hipertensión.
0: muy bien.
1: ¿Ok?
0: Pero si son siglas en inglés, algo
1: Sí,
0: así.
1: así es,
0: Ah, muy
1: son las
0: bien.
1: siglas en
0: Sí.
1: inglés.
0: Enfoques dietéticos para detener la hipertensión.
1: Así
0: Muy bien.
1: es. Entonces les comentaba que la dieta DASH no se trata de una dieta de moda o bien una dieta restrictiva. Es básicamente una estrategia nutricional que busca mejorar la calidad de nuestra dieta para hacer una dieta balanceada, pues, ¿no? Muchas veces llegamos a pensar que cuidar de nuestra presión arterial o de nuestra alimentación se convierte luego en dejar de comer rico.
0: Sí.
1: Y déjenme les cuento que comer rico y comer sano no están peleados uno con otro. Simplemente podemos empezar nosotros a hacer pequeños cambios en nuestra dieta, que al final del día van a tener muchos beneficios en nuestra salud, tanto a nivel cardiovascular como en otros niveles de salud, de glucosa en sangre, etcétera, ¿ok? Entonces, aquí les van algunos tips o algunas recomendaciones para empezar a hacer cambios sencillos que, como les digo, pues tengan un gran beneficio en su salud. Lo primero es con respecto a la sal. Por ejemplo, ¿Qué tal si en vez de cocinar con tanta sal utilizamos otras especias, como el ajo, la cebolla, el orégano, la pimienta, incluso el comino? Y esto ya va a ser, pues, a preferencia.
0: Le va a dar sabor, pues, al alimento.
1: Así es.
0: Pero no sustituye el pues, la sal resalta, ¿no? Los alimentos es una de las características.
1: Así es, y es por lo que generalmente uno, pues, le tiene un poquito más de que apego a la comida. Otra cosa, aquí también importante, es que la mayoría, justamente, de los alimentos procesados suelen tener grandes cantidades de sodio, porque lo que hace es que intensifica el sabor de los productos y potencia el sabor que nos gusta de ese tipo de alimentos, ¿no? Y aparte que también actúa como un gran conservador de los alimentos.
0: La sal, el sodio.
1: Ajá, el sodio y la sal.
0: Oye, ¿y de dónde estos productos procesados, el sodio que tienes, es de pura sal o de otras?
1: Puede ser de otros derivados también del mismo sodio, ¿no? Entonces, como les decía, podemos empezar a cambiar el tema de la sal por otros condimentos. Hay que aumentar, como les digo, el consumo de frutas y verduras, preferir alimentos frescos, mínimamente procesados, leer las etiquetas de los productos y también, pues, evitar aquellos productos en el súper que contengan más de 2 o 3 etiquetas, ¿no? Que esté todas las etiquetas negras por ahí, ¿no?
0: Sí, vámonos tumbando el rollo ese, que entre más etiquetas, más rico, sí, pero todo el daño que hacen.
1: Así,
0: ¿verdad?
1: Es, el consumo, pues, en exceso o frecuente de ese tipo de alimentos. También es muy importante, como les decía, elegir con mayor frecuencia alimentos ricos en fibra. Les decía ahorita, pues, la avena, la pasta, el arroz.
0: Sí. Eso es cómo ayudan a nuestro corazón.
1: Justamente por el tema de la fibra, es lo que va a hacer que, pues, tengamos una mejor salud cardiovascular al final del día, ¿ok? También, como les digo, pues, al consumir más fibra y también otros alimentos que sean fuentes de grasas saludables, como el aguacate, las nueces, las semillas y el pescado, ayudan a que cuando nosotros aportamos fibra y aportamos también grasas saludables, disminuye el colesterol y triglicéridos en sangre, lo que generalmente nos va a ayudar a promover una mejor salud para nuestro corazón. También, como les digo, pues cuidar el tamaño de las porciones y mantener un peso saludable es súper importante. Algo que hay que aclarar aquí, Marcelo.
0: Sí.
1: No todo va a depender de nuestra alimentación. Hay otros hábitos que no podemos dejar, pues, aparte, ¿no? Como lo es la actividad física, el consumo de agua y también la higiene del sueño, que es tan importante.
0: Sí.
1: ¿A qué me refiero con la higiene del sueño? Pues a dormir entre 6 y 8 horas.
0: Sí.
1: Que también repercute mucho en nuestra salud de nuestro corazón. Algo que me gustaría dejarles este día también es que cada elección que uno hace durante el día forma parte de la salud de nuestro corazón.
0: Algo que le hacemos durante el día.
1: Todas las elecciones que uno hace durante el día es lo que forma parte de nuestra salud. Cuidar nuestro corazón no comienza cuando aparece la enfermedad, comienza con las decisiones que uno toma diario, con las elecciones que hacemos en cuanto a los alimentos que vamos a consumir, entre si dedicamos 5 o 20 minutitos libres a caminar o a hacer algún ejercicio, en estar conscientes de la cantidad de agua que estamos tomando.
0: Sí, bien, pues es sumamente interesante este tema, la nutrición para un corazón saludable. Mari, que se incorpora este día con nosotros, la nutrióloga Mari Robles, con esta sección de hábitos saludables. Nos decías, ¿cuál es el máximo de sal que podemos?
1: 5 gramos de sal, o lo que equivale a 2,000 miligramos de sodio.
0: 2,000 miligramos de sodio, bueno, vamos a hablar de sal, ¿verdad? Nos decías, ¿a cuánto equivale una cucharada?
1: 5 gramos, es una cucharadita gramos. Cafetera, háganse de cuenta.
0: Sí. Muchos dirán, no, pues apenas si le eché 3 granitos, pero resulta que desde la mañana los productos o lo que vamos consumiendo ya trae.
1: Trae
0: sal, ¿verdad?
1: Así es.
0: Una bolsa de papitas, más o menos, ¿cuánto trae?
1: Puede traer entre 100, entre unos 300, 400 miligramos por porción.
0: Y ahí
1: por
0: ya
1: un
0: cuánto,
1: puñito en realidad. Pues.
0: ¿Ahí ya cuánto?
1: Pues estás quitando a lo mejor más o menos una cuarta parte del día.
0: Sí.
1: Así es, una porción de papitas, que ni siquiera es la bolsa, es un puñito que te comes, que agarras,
0: una
1: por
0: porción.
1: Ejemplo. Ya y, más o menos te estás comiendo sí. una cuarta parte, imagínate.
0: Pero bueno, hay que tener en cuenta que en el desayuno ya traíamos, ¿verdad? Así algo es. De, ya habíamos consumido y las papitas es. Del mediodía, pues, ¿verdad?
1: Sí, así es.
0: Y luego la comida viene otra porción.
1: En
0: y
1: la cena.
0: Para la cena otra y ahí ya nos pasamos, ¿no?
1: Así es. Entonces sí, es básicamente esto de prestar pues un poquito de más atención. Como les digo, pues en este caso la hipertensión arterial es uno de los principales factores de riesgo para, pues, padecer enfermedades cardiovasculares. Es fundamental, como les digo, detectarla, controlarla, y aquí la alimentación suele ser una herramienta muy importante en este proceso.
0: Bien. Mari, muchas gracias. Gracias y felicidades. Que tengas mucho éxito, que te sientas muy bien aquí en esta nueva sección, en tu incorporación con esta sección de hábitos saludables a Expreso 24/7. Dinos cómo te contactan, que te manden mensajes, a dónde, cuáles son tus redes sociales.
1: Claro, estoy en Instagram como nutrióloga María Julia.
0: Sí.
1: Y pues mi número de contacto es 6622-889899.
0: Bien, ahí va a contactar usted a Mari. Mándenle un mensaje ya si necesita alguna atención más especializada con Mari Robles de CAVA, el consultorio CAVA, especialistas en nutrición. Gracias, Mari.
1: Muchísimas gracias por el espacio.
0: Vamos a un corte, permítanos un momento, son las 8:39, regresamos.
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10: Efectivamente, estamos de regreso en Expreso 24/7, ya son las 8 de la mañana con 43 minutos, 8:43. Vamos con la información del estado del tiempo y sobre todo vamos a enfocarnos en los pronósticos sobre Polo, el huracán Polo, otra vez categoría 5, lo más actualizado que hay hasta el momento. Y tenemos esta información con el especialista en meteorología, el ingeniero Carlos Arias. Ingeniero, ¿cómo le va? Buenos días.
11: Marcelo, muy buenos días, a la orden.
10: Gracias, como siempre, ingeniero. ¿Cuál es el pronóstico más actualizado que está pasando con Polo? Su categoría en este momento y qué nos dicen de la ruta o de la trayectoria que pueda llevar este fenómeno meteorológico. Nos está pues acá poniendo inquietos, ingeniero.
11: Sí, así es. El último dato de las 8 de la mañana, se acaba de salir del horno, nos lo pone a ya bajó un poquito a categoría 4, pero pues categoría
10: 4
11: todavía es un poderoso huracán, habla de categoría 4, pues, ¿no?
10: Si la lluvia de ayer fue una tormenta de verano, ¿verdad?
11: Así es, una pequeña tormenta.
10: Es una pequeña tormenta.
11: Y ha estado transitando por aguas que tienen temperaturas entre 30 y 32 centígrados. El Golfo de California tiene 32 centígrados ahorita, las temperaturas del agua. Entonces, nos lo pone a las 8 de la mañana a 245 kilómetros al sur de Manzanillo, Colima, y 315 kilómetros al oeste, suroeste, Zihuatanejo, Guerrero. Aumentó ya su velocidad, se mueve al oeste, noroeste a 17 kilómetros por hora. Ya bajó un poquito la velocidad, por eso categoría 4 en la escala Saffir-Simpson, bajó a 250 kilómetros por hora los vientos, y 305 kilómetros por hora lo que vienen siendo pues los las rachas. Si se cumple la trayectoria pronosticada, pues estamos hablando que ya para lo que vendría a ser el domingo, cambia de dirección, se mueve al norte, el lunes se mueve al noreste para impactar ahí el lunes por la noche en Baja California Sur. Y el pronóstico dice que brincaría la península, ya que pegaría como categoría 2 posiblemente en lo que viene siendo Baja California, con categoría 2, pues que es de mucho respeto todavía. Entonces, para brincar al Golfo de California, que pues estamos hablando ya el martes en la mañana, eso no implica que ya desde el lunes estemos sintiendo los nublados y algunos vientos de tormenta tropical en las costas.
10: Sí.
11: La sierra de Baja California le va a tumbar mucha fuerza, pero aún así el pronóstico dice que pasaría como huracán categoría 1 o en el límite de tormenta tropical. El tema es que ahí el mar es más ancho que enfrente de Quino, por ejemplo. Entre más nos alejamos sí. hacia la entrada del Golfo de California, pues es más ancho el mar. Y por otro lado, la temperatura del agua superficial, ya decíamos que son 32 centígrados, o sea, es mucha energía. Entonces, siempre que ha cruzado la península, en mi experiencia, un ciclón tropical y con estas temperaturas, pues nos genera lluvias muy importantes y vientos. Hasta sí. ahorita, si sigue con esa trayectoria, pues estaríamos hablando que a las 5 o 6 de la mañana del día martes estaría más o menos a unos 125 kilómetros al suroeste de Obregón, de Ciudad Obregón, es decir, en el centro del Golfo de California. Pero bueno, dependiendo de cómo se muevan los sistemas que lo estarían guiando, pues la incertidumbre de dónde ingresaría en Sonora, pues va desde Quino hasta Guatabampo, ¿no? El fuerte Sinaloa. Entonces, por eso es muy importante estarle dando ya un seguimiento muy puntual, como lo han hecho ustedes, a este ciclón tropical.
10: Bien. Bueno, estamos hablando y hay que hacer énfasis, son pronósticos,
11: sí.
10: y, pero así van hasta el momento, así están hasta el momento, ¿verdad? El de que nos decía Ingeniero Arias, entonces, que el aquí lo tengo, ¿verdad? Aquí lo tengo más, para no equivocarnos, estamos hablando de que el lunes todavía categoría 2 o 3, ¿verdad? Para
11: sí.
10: Impactar a lo mejor en 2, la noche de lunes, Baja California, luego cruzar ya para el martes, por la mañana ya estar de nueva cuenta en el mar, en el Golfo de California. ¿Y a qué punto de Sonora se iría? Ya sea como tormenta tropical, huracán, no sabemos, hasta este momento, ¿a dónde lo enfila hablando de Sonora?
11: Ahorita al sur, entre Obregón, o sea, en Bicam. Pues para estar más
10: entre Guaymas y Obregón.
11: Entre Guaymas pero y Obregón. La incertidumbre por lo lejos, los dos últimos datos siempre tienen algo de incertidumbre. Es decir, el cono entre más ancho, más incierto.
10: Sí.
11: Es decir, por toda esa ruta se puede mover. Es decir, todavía hay que estar muy al pendiente de dónde pegue en el lunes en la península. Ahorita, con la información actual, puede pegar entre Quino y Guatabampo, pues, ¿no?
10: Con la información actual, es el rango, lo que nos dice el cono, entre eso...
11: Así es.
10: Si nos vamos al norte, entre Quino. Si nos vamos hasta el sur, a lo mejor el norte de Sinaloa, ¿verdad? El sur de Sonora. Ese es el rango que se maneja hasta este momento.
11: Así es.
10: Bueno, que no hay que perder de vista todo esto e insistir en que son pronósticos, ¿no? Todo esto puede ir variando en las próximas horas.
11: Sí, pero ya cuando ya tenemos una trayectoria de estas,
10: sí.
11: pues al menos yo cuando estaba en Protección Civil empezábamos a prepararnos, ¿no? Con mucha anticipación, porque pues es mejor prepararse en seco sí. que con el agua encima.
10: No, totalmente, ¿no? Y empezar con el sistema de alerta temprana y todo eso, ¿no?
11: Así es.
10: Bueno, pues estamos pendientes de esto. ¿Qué sistemas están influyendo? Porque da un giro importante, ¿no? Como si fuera una manecilla de reloj, así se va a ir.
11: Hay una dorsal, una corriente de viento muy fuerte sobre el noroeste de Sonora, el suroeste de Estados Unidos, otra sobre Texas, otra ya en Michoacán, que es el que lo obligó a que se alejara y
10: sí.
11: no ingresara, evitó que ingresara allá en el sur del país. Y bueno, una vaguada a lo largo del Golfo, entonces son una serie de sistemas que conforme se muevan lo irán guiando, pero independientemente del lugar donde ingrese, el agua del Golfo está muy caliente, ¿no? Todo el Golfo sí. prácticamente anda arriba de los 31, 32 centígrados.
10: Bueno, otra cosa, ingeniero, hablando de lluvias, ¿verdad? Y yo les decía al arrancar el programa que, por ejemplo, las lluvias de ayer no... se puede manejar a confusión, ¿no? De que llegó el huracán porque pues traían en algunas partes vientos huracanados, lluvias intensas, o, bueno, vientos de más de 70 kilómetros por hora, que le decía, pues son muy fuertes ya para nosotros. Vamos a en este lapso van a seguir estas lluvias, ¿qué tanto se pueden asociar con este fenómeno? ¿Qué tanto puede contribuir a que hoy, mañana, en estos días haya precipitaciones de ese tipo?
11: Bueno, reafirmando lo que tú comentas, ayer no tuvo nada que ver los huracanes, ¿no? Fue sí. el monzón del verano con una baja presión que lo reforzó y nos dio esta lluvia que no se hubiera visto tan espectacular si no ha sido por los vientos, porque apenas cayeron 27, 30 milímetros, ¿no?
10: Sí, sí, sí.
11: Y ya viste lo que
10: pasó. Y lo todo que lo hizo, que provocó, ¿no? ¿no? Un caos.
11: Así es. Sin embargo, viendo aquí los pronósticos para la próxima semana, pues pudiéramos esperar lluvias fuertes, más fuertes que esta que se presentó, si sigue esa trayectoria, ¿no? Eso es muy importante. Sin embargo, hay lugares como el sur del estado que pudiera alcanzar los 100 milímetros, 150, ¿no? La semana que entra.
10: Bien. Pues estamos pendientes, ingeniero, esto es de constantemente estar monitoreando, informándolo, estamos pendientes, estaremos haciendo contacto con usted si nos permite, pues todos estos días.
11: Así es, siempre es muy importante prepararse para lo peor esperando lo sí. mejor, recordando que los huracanes no tienen palabra de honor.
10: Totalmente. Gracias, ingeniero Arias, hasta luego.
11: Buenos días.
10: Muy buenos días, hasta luego, son las 8:53. E insisto en esa parte, es pronóstico, todos son pronósticos hasta el momento, eso va variando, ¿no? Puede ir variando, puede presentarse algunas cosas que influyan, pero ya el repetimos, el como le dicen ellos, ¿no? El cono, esos rangos al norte, al sur, al este o al oeste, a la izquierda, a la derecha, están ya muy definidos, con límites, ¿no? Con límites por ejemplo, este es del... Centro de Huracanes de Miami, con mucha tecnología, metió un avión ayer ahí, ¿verdad? Al pleno huracán, ahí metieron un avión, el Centro de Huracanes de Miami, ya con esto ya tiene más certeza o más elementos para hacer estos pronósticos. Igual, el Servicio Meteorológico Nacional, cada vez con más tecnología, son más certeros, pero repetimos todo ese pronóstico para estar atentos, seguir la información, y sobre todo la información de especialistas, de instituciones serias o de especialistas serios. No se deje ir por cualquier publicación tampoco. Si usted tiene duda, a ver, consulte, por ejemplo, y totalmente, Expreso, nuestras redes sociales, Expreso Web en Facebook, en X, en Instagram, ahí le vamos a dar seguimiento, en base a información confirmada, verificada y que venga de instituciones, que venga de especialistas serios y reconocidos. No que nada más alguien ahí por ahí agarró o lo hizo con la mala intención de nada más generar clics, likes. Sí, a ese grado llegan. No lo hacen nada más para sembrar alerta o temor, ¿no? No. Lo hacen para generar likes, para generar seguidores. Qué gachos, ¿eh? Qué gachos y alarman a la población. No se trata de alarmar, se trata de prevenir. Vamos a un corte, 8:55, regresamos.
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11: Ya la recta final. Bueno, antes de despedir esta emisión matutina de hoy de Expreso 24/7, mire, le tenemos esta información, esta nota, que usted con más detalles puede tener acceso a ella, puede leer en nuestro sitio web expreso.com.mx. Vea y escuche. Un hombre de alrededor de 40 años fue rescatado esta mañana de jueves, luego de permanecer, escuche, 2 días atrapado dentro de la chimenea de una vivienda deshabitada en una colonia del poniente de Hermosillo. 2 días estuvo atrapado este hombre. Ahí tenemos imágenes, tenemos las fotografías del momento del rescate, son imágenes de Jesús. Bueno, pues tenemos las imágenes ahí del momento del rescate, nuestras redes sociales, de nuestra transmisión por nuestras plataformas digitales, YouTube, Expreso Web, Facebook X, ahí está la transmisión de este noticiero, Expreso 24/7, el momento en el que lo están rescatando en una chimenea. Se adelantó Santa Claus. ¿Qué pensaba este hombre? Estaba haciendo ejercicios. Mire, pobre, ¿verdad? A ver, ya lo están rescatando. ¿O qué? ¿Por qué entró? A ver. De acuerdo con información proporcionada durante el rescate, el hombre habría intentado ingresar al domicilio en la intersección del Boulevard Luis Donaldo Colosio y calle José Obregón, presuntamente con la intención de robar. No era Santa Claus, quería robar, pues, pero terminó atorado en la chimenea. El incidente fue descubierto poco antes de las 7 de la mañana, luego de que una persona que transitaba por el sector escuchara gritos, quejidos y llamados de auxilio provenientes del inmueble y diera aviso a los cuerpos de emergencia. Tras recibir el reporte, elementos del Departamento de Bomberos de Hermosillo acudieron al lugar para liberar al hombre atrapado en la vivienda, que se encontraba deshabitada y con sus accesos cerrados, por lo que las autoridades investigan cómo logró ingresar. El hombre llevaba aproximadamente 2 días atrapado en el interior de la estructura y se encontraba en condiciones físicas deterioradas, según describió el responsable de turno, Luis Arturo Daniel Telles. Para liberarlo fue necesario utilizar una unidad de rescate y otra de rescate pesado, puesto que la abertura de la chimenea tenía entre 25 y 30 centímetros. ¿Cómo se metió por ahí? Lo que me dio una regla, pues 30 centímetros. Alrededor de 12 bomberos trabajaron en retirar parte del techo de la chimenea, una losa y varios ladrillos para realizar la extracción. Después de aproximadamente 40 minutos, el hombre fue liberado con éxito y recibió atención prehospitalaria por parte de Cruz Roja. De manera preliminar, se informó que el hombre intentaba ingresar a la vivienda para robar. Habría utilizado la chimenea como vía de acceso, por ello los oficiales se quedaron a cargo de la investigación para determinar a los oficiales de policía cómo ingresó al inmueble y esclarecer las circunstancias del incidente. Pero bueno, no hay mucho que esclarecer, ¿no? La vivienda estaba sola, está deshabitada y pues dijo, por aquí es, él ya lo sabía, ¿por dónde? Por la chimenea, pero pues no daba y se quedó ahí atorado. Miren, nos alegramos, ¿no? Tenía las peores intenciones, meterse a un lugar y llevarse lo que no es de él. No nos alegramos porque pudo haber muerto, ¿no? Afortunadamente salió con vida después de 2 días de vivir miedo, estuvo lleno de pánico. Pues ahora le espera pues pues un juicio, ¿no? Un proceso ahí penal, por al menos por allanamiento. No se llevó nada, pero lo intentó, ¿no? Y allanamiento de moral. A ver qué pasa con este hombre, a ver qué pasa. Vivió para contarla, ¿no? Ha habido casos parecidos y han resultado en fatalidades, ¿no? Personas que se quedan atoradas, por ejemplo, en ductos. Yo recuerdo bien, en ductos de refrigeración o de aire acondicionado, y les ha ido peor. Bueno, así finalizamos la emisión matutina de hoy de Expreso 24/7. Muchas gracias por habernos permitido acompañarle. La invitación para que se quede con nosotros. Le tenemos una excelente propuesta musical y de entretenimiento. Viene Carolina Show en Sonora Grupera. Viene Juan Olivas y el programa Morning Rush en Pop Extremo. 1:00 p.m. Todo el equipo está de regreso con el vespertino de Expreso 24/7. Se suma Iracema Blanco a este espacio. A las 6:30, Carla Tellechea al cierre. Igual por Pop Extremo, Sonora Grupera y nuestras plataformas digitales. Que tengan excelente jueves. Soy Marcelo Bailis. Hasta la próxima.
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0: guapísima, agradable. Buena gente, mandamos el abrazo y saludo ya que nos dejó bien informados. Ahora me aventé todo el noticiero. ¿Cómo les fue con el agua ayer? Acá nosotros, bueno, no sé si les llovió para allá ustedes en Guaymas, en Palme, yo Obregón, Navojoa, pero acá qué bárbaro, en media hora se cayó el cielo. Qué salí del trabajo yo, es que hagan de cuenta que ahorita que salgo a las 11 de aquí de la radio, me voy a otra radio a hacer otro programa que se escucha aquí en Hermosillo. Pues resulta que salí de aquí un solazo, pero solazo macizo. Entré al aire allá y como a las 11:30 tuve que salir de la radio allá a la puerta. ¡Oh! Mira, negra la nube, super nublado, y luego empezó a llover y en media hora valimos gorro. Mucha agua. Bueno, hoy te deseo que te la pases muy bien y que sobre todo te puedas comunicar con nosotros en esta mañana. Los números de teléfono ya están disponibles para ustedes. 66, bueno, ahorita el Cholo que se los dé mejor porque luego se agüita si los doy yo. Pero bueno, agradecemos a Dios este día de vida que nos regala.
1: Otro de mi amado.
0: Y ahora sí, Kevin, buenos días para que nos des los números de teléfono. Era,
2: oh, buenos días, buenos días. Gracias por dejármelo a mí ahí. Soy el encargado de dar los números para la reportación, güey. Para que se reporte. 66-24-37-54-18. 66-24-37-54-18. Y el número de WhatsApp: 66-21-14-78-65, güey. Ha iluminado, buenos días.
0: Hermano, buenos días para todos. Un abrazo a la distancia. Rapidito, chamacos, porque ya está el compacacho con su audio.
3: Muy buen día, Carolino. Te quiero pedir un favor muy especial. Me puedes felicitar a mi hijo, José Gael. José Gael Carmona Ibarra. Cumple 18 años el día de hoy. Ya es reglamentario. Ya estoy suegro, ahora sí bien. Y si le puedes poner la canción El Camionero con el Tropicalísimo Apache, ya que él se mueve los camiones ahí. Ahí anda de pavo y anda chofereando poco a poco. Ahí nos saludos a la señora Teresita, a Bianca, al compa Melitón de la Sierra, al Saico, al Siempre Alegre y pues a todos en general. Gracias.
0: ¡Oye, el Saico! ¿Cómo hace que no sea el Saico? Que le mandamos un beso y un abrazo al tremendo Saico que no se aguanta. ¡Qué bárbaro! Y felicitaciones para tu hijo hermoso, que cumpla muchos años más. Y sí, mira, ahorita lo acabamos de escuchar. Bueno, no sé si lo escuchaste, pero ya alcanza el timbre el nene. Le mandamos un saludo con mucho gusto. Sí, ¿cómo no? Ya es cancha reglamentaria, chamaco. Ya es legal, como quien dice. Y bueno, desde acá le mandamos la felicitación y su canción para él que anda chambeando. Se llama El Camionero del Tropicalísimo Apache.

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8: Bienvenidas y bienvenidos a Revista del Consumidor Radio. Yo soy Leos.
9: Yo soy Cha. Y hoy estamos aquí con todos ustedes para cocinar el platillo sabio de Profeco.
8: Les traemos una receta que combina sabores dulces, ácidos y saladitos. Atún a la vizcaína.
9: Tome nota. Para preparar nuestro platillo necesitaremos 5 latas de atún, ya sea en agua o aceite, pero bien drenadas. Medio kilogramo de jitomate, una cebolla, 2 dientes de ajo finamente picados, 3 papas medianas cocidas y cortadas en cubitos y media taza de puré de tomate.
8: También vamos a utilizar aceitunas verdes, alcaparras y chiles güeros en escabeche al gusto. Además, 3 cucharadas de aceite de oliva, 2 hojitas de laurel, sal, pimienta y un poquito de sazonador de hierbas a la italiana. Y si le quieren dar ese toquecito crujiente, 1/4 de taza de almendras fileteadas. ¿Vamos a la preparación?
9: Para iniciar, en una cacerola u olla grande calentamos nuestro aceite de oliva y sofreímos la cebolla junto con el ajo hasta que estén transparentes y bien doraditos. Después agregamos los jitomates cortados en cubos pequeños y salpimentados.
8: Añadimos el puré de tomate, agregamos un poquito de sal, el sazonador de hierbas al gusto y las hojas de laurel. Dejamos cocinar a fuego medio por unos 10 minutos hasta que el jitomate reduzca un poco.
9: Pasado este tiempo, agregamos las aceitunas sin hueso y las alcaparras. Y aquí va un paso que es opcional, pero que le da un toque muy rico, la verdad. Unas almendras fileteadas. Mezclamos todo muy bien y lo dejamos al fuego unos 5 minutitos más para que todos los sabores se integren a la perfección.
8: Ahora vamos a agregar la papa precocida para que termine de cocinarse con el calor del guiso. Después incorporamos el atún y lo mezclamos con muchísimo cuidado. El secreto aquí es hacerlo suavemente para que no se nos bata la papa ni se nos deshaga el atún.
9: Y para el toque final, sazonamos con sal y pimienta al gusto, pero mucho ojo aquí. Les vamos a pasar un tip muy importante. Recuerden que las aceitunas y las alcaparras ya son bastante saladas, así que prueben su guiso primero para que no se les vaya a pasar la mano con la sal.
8: Para cerrar, vamos a agregar chiles güeros enteros al gusto. Y un secretito es que le podemos poner un chorrito del mismo vinagre con el que vienen los chiles, que le va a dar un poco de acidez muy característica y muy deliciosa. Tapamos después la olla y dejamos a fuego medio por 10 minutos para que ahora sí todos los sabores se integren por completo.
9: Y listo,
8: ya quedó.
9: Ya podemos disfrutar de este espectacular atún a la vizcaína. Para presentarlo, decoren con unas hojitas de perejil fresco, un poquito más de almendras fileteadas y, por supuesto, acompáñenlo con unas buenas tostadas, puede ser también un bolillito.
8: Lo que quieran, galletitas. Queda buenísimo. Anímense a prepararlo y cuéntenos en nuestras redes sociales cómo les fue. No se les olvide que también pueden ver esta receta en el canal de YouTube Profeco TV. Yo soy Leos.
9: Yo soy Cha y fue un gusto cocinar con ustedes aquí en Revista del Consumidor Radio.
8: ¡Hasta la próxima!
9: ¡Bye, bye!
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2: Carolino, buenos días. Te saludo a tu amigo Alejandro desde el paradisiaco y bello San Carlos esta mañana de jueves. Ahí te encargo una canción con los nuevos llaneros, Se Me Antoja. Y de paso saludas a todos los radioescuchas que siempre están al pendiente. El primero que se me viene a la mente es el Coyote Rengo, el Saico y demás radioescuchas que están al pendiente de tu programa. Saludos, Carolino, un fuerte abrazo a la distancia.
3: Saludos, hermoso, y ahí te va la canción, ahorita te la vamos a mandar con mucho gusto, ya la tengo por acá. Ese Coyote Rengo es el que está cojo, ¿no? El Coyote. Saico, que tiene rato que no se reporta, ¿qué será del Saico? Unos saludos para el Víctor Ruiz, aquí chambeando con tu suegro, dice, pena más. Esos tres, Juan Gabriel, si capean, ¿tú qué dices?
4: Dicen que lo que se ve no se pregunta.
3: Ya voy a poner suegro. Sí, pero la cara. Al Víctor Ruiz, que le encanta esa agrupación. Nos vamos con la siguiente, se llama Se Me Antoja de los Nuevos Llaneros, aquí en la Sonora Grupera, la mera mera.

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0: nosotros aquí en la Sonora Grupera, la mera mera. ¿Qué es esto? ¡Ay, qué bonito! Muchas gracias. Dice Carolino, buenos días, pónmela de qué buena estás del grupo Pauta Azul. Ya está programada por acá, hermosura. De hecho, con esa vamos a continuar en un momentito más. Nada más denme chancita de mandar algunos mensajes y la sacamos con mucho gusto. Carolina, buenos días. Una del Karim León dedicada para mi esposa Bricia, que la amo mucho, dice, y que el Cholo le mande un beso. ¡Ojo, no, carnal! ¡Le mandamos besos! ¡Soy hermano de las... ¡Golosa! A ver, vamos a ponerla de la primera cita. La primera cita de Karim León. Esa es muy buena, chamaco. Aquí la tengo ya, ya está puesta. Ahorita vamos a escuchar entonces la de qué buena estás y la de la primera cita. Carolina, buenos días.
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0: Déjame volver de Jenny Rivera y de la gran señora. Pónmela para escucharla. Tengo muchas ganas de escucharte y de irme a trabajar. Por supuesto que sí. Alma Lorena, ahí te la vamos a mandar. Ya están las tres programadas. Las tres las vamos a escuchar. A ver, llegó otro mensaje por acá. ¿Qué dice? ¿Me pueden poner la de ya es muy tarde? Dice de la arrolladora. Pero ya es muy tarde. El mal ya está hecho. Ahí te la vamos a mandar también con mucho gusto. Hasta pronto. Qué buen estás del Pauta Azul.

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2: ¡Chamaco, ya nos vamos a ir! Nos falta una rola por complacerla. Ya es muy tarde, la arrolladora Banda Limón. Con eso nos vamos a despedir. Pero les recuerdo que mañana volvemos a las 9 de la mañana. Y a partir del próximo lunes, el Carlitos Pacheco, a partir de las 11 de la mañana, de 11 a 1, Carlos Pacheco va a estar con su programa por acá. Despuésito del Carolino Show, ahí para hacer mancuerna, chamaco. Yo le voy a entregar todas las salidas. ¡Precioso! Nos encargo el próximo lunes a las 11 de la mañana, de 11 a 1, Carlos Pacheco, aquí en la Sonora Grupera, la mera mera. Que tengan excelente día jueves. Y mañana volvemos para cerrar la semana con broche de oro. Se llama Ya es muy tarde.

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1: Vámonos, continuamos con Patoni. Si nos aventamos unas rolitas viejitas, bonitas, mi cuchicuchi, ¿qué le parece?
2: Amigo de las canciones escolares, seguimos continuando con más canciones para recordar bellos momentos. ¡Ay! Y así dice, Contacto Norte, mejor, el fierro.
1: El compa Tony Aguirre, échale ánimo.

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0: Planteles educativos de Navojoa y Guatabampo por fin cuentan con energía eléctrica luego de los daños ocasionados por las tormentas en esa región.
1: La creciente de ríos y arroyos en la zona serrana de Sonora provoca el cierre de al menos 4 carreteras.
0: Mantiene la vigilancia de la trayectoria e intensidad del huracán Polo en el Pacífico. Podría traer más lluvias a los estados del noroeste y occidente de México.
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0: Muy buenas tardes, siempre nos da mucho gusto saludarles a través de la señal de eMedia, que en este momento estamos emitiendo a través de 5 emisoras de radio y las redes sociales, plataformas digitales. Estamos iniciando Expreso 24/7, el vespertino. Es completamente en vivo, es la 1:02. Y para ello, para compartirle la información, las noticias más recientes, más relevantes, ya está con nosotros Marcelo Bailis para la conducción de este espacio. Marcelo, buenas tardes.
1: Iracema, muy buenas tardes.
0: En este casi viernes.
1: Jueves, sí, jueves casi 24 viernes. De septiembre. De 2026. Si me permites, antes que otra cosa, quiero felicitar a mi señora madre, que cumple años.
0: De veras, sí, y sí, además súper sí. Fan. Yo no he visto señora más orgullosa de su hijo que la mamá de Marcelo.
1: Muchas felicidades, que te la pases excelente. Se la está pasando súper, ¿eh?
0: Que te la sigas pasando. Además bien. De este espacio, prácticamente, Marcelo.
1: Nos está monitoreando constantemente. Bueno, y estamos transmitiendo, le recordamos este espacio del que ya escuchó usted un avance de la información. Hay mucho más, se lo vamos a informar con todos los detalles. A partir de este momento, vamos a transmitir, ya lo sabe, nuestro horario de 1 a 2 de la tarde, el vespertino de Expreso 24/7 por Sonora Grupera Guaymas 100.5, Sonora Grupera Navojoa 89.7. En Ciudad Obregón, Sonora Grupera 91.7 y también Pop Extremo Guaymas 90.9, Pop Extremo Navojoa 98.1. Son 5 emisoras de radio que nos permiten cubrir todo el sur de Sonora.
0: Por ahí pues donde nos escucha tu mamá, ¿verdad, Marcelo? Sí, la radio está pendientísima.
1: La Popo, la Sonora Grupera de Guaymas.
0: Monitorea a su hijo. Es que déjeme decirle que no cualquier familiar está revisando el trabajo de uno, sobre todo cuando uno tiene un trabajo público, no todos. Y en cambio la mamá de Marcelo, primero ahí falta está. Daniel Ríos o Marcelo.
1: Al pie del cañón.
0: Que ella. ¿Cómo se llama tu mamá, Marcelo?
1: Lupita.
0: Lupita de Bailey's. Entonces, señora, de veras un abrazote aparte de todo el staff. Aquí le cuidamos a su hijo, es bien comportado, así como usted lo educó, él siempre viene bien caballero.
1: Con la chancla voladora, ¿cómo no?
0: muchas felicidades a tu mamá, Marcelo. Y bueno, también en las redes sociales, señores, si tienen ganas de ver a Marcelo, véanlo ahí en el Facebook, ahí estamos en este momento. Y además, en las redes sociales de Expreso se transmite este espacio con formato de televisión, las noticias con sus imágenes, en un estudio. Y entonces, así en este momento vaya al Facebook, o a X, antes Twitter, o a YouTube. Estamos como Expreso Web, también en nuestro portal www.expreso.com.mx.
1: Vamos con la información más importante, la tenemos en este segmento que a continuación comenzamos, las 7 de Expreso 24/7.
0: Bueno, vamos a la primera de las 7 de Expreso 24/7. Las lluvias que se han registrado prácticamente en todo el estado, pero principalmente en las del sur de Sonora, ocasionaron daños en cableados eléctricos de varias escuelas de Navojoa, también Guatabampo y esa región. Esta problemática pues está en proceso de reparación y nuestra corresponsal Marielos Ortiz le ha dado puntual seguimiento y nos tiene el reporte de los avances. Adelante, Marielos, buenas tardes.
2: Hola, ¿qué tal? Muy buenas tardes, Iracema y Marcelo. Con las recientes lluvias registradas en el sur de Sonora, algunas primarias de la región del Mayo y escuelas en general recibieron afectaciones. Esta situación se derivó por las tormentas que causaron daños en transformadores eléctricos, en sistemas operativos de agua. Por lo tal, se están realizando restauramientos y sanación, tal es el caso de la escuela primaria Benito Juárez, ubicada aquí en la ciudad de Navojoa, la cual se pretende que ya reanude labores esta semana. En Guatabampo, la escuela secundaria técnica número 5 en la comunidad de Citávaro ya está en función, ya se realizaron estas labores que se necesitaban para que tuvieran energía nuevamente. También, claro, en colaboración con el presidente de Guatabampo, Alberto Vázquez Valencia, así nos comentó el delegado de la zona sur de SEC, Ramón Delgado Corral, ¿no? Asimismo comentó que en Guatabampo también estaba el centro indígena donde iban pues los niños de la primaria y a pesar de que tuvieron años batallando con la luz y ya la última gota que derramó el vaso pues de recientes lluvias lograron restablecer la energía eléctrica ya sin problemas con instalación de un nuevo medidor de luz para que pues ya no tengan que estar ahí pidiéndole ayuda a los vecinos, ¿no? Ante estas fallas. Esa es la información hasta el momento. Volvemos con ustedes al estudio.
1: Gracias, Marielos. Vamos a la segunda de las 7 de Expreso 24/7. Hablando de remanentes que pues las lluvias han dejado, el arroyo San José de Guaymas elevó tanto su nivel por las precipitaciones de ayer, también cayó un mundo de agua en esta región, Guaymas-Empalme, que mantiene bloqueado el acceso al ejido San José. Blanca Ruelas nos compartirá los detalles de esta contingencia y qué están haciendo hasta este momento. Adelante, Blanca.
3: ¿Qué tal? Buenas tardes, Iracema, Marcelo, los saludo esta tarde para informarles que las lluvias registradas durante la tarde del miércoles en Hermosillo, La Colorada y comunidades del Valle de Guaymas generaron importantes escurrimientos y provocaron el incremento en el nivel del arroyo de San José. Así lo dio a conocer la Coordinación Local de Protección Civil. También se informó que estas lluvias ocasionaron la llegada de agua pluvial al acceso del ejido, lo que impidió el paso de vehículos y personas desde la noche de ayer miércoles. Autoridades realizaron un recorrido por la zona para evaluar las condiciones y el nivel del agua que presentó el arroyo. Y pues dentro de las acciones que se van a llevar a cabo durante este día será para restablecer la circulación, será retirar piedras y lodo que quedaron acumulados sobre la plataforma de concreto hidráulica que se encuentra ubicada sobre el acceso del ejido, con la finalidad de reabrir el paso a los vehículos que diariamente utilizan esta vialidad. Las lluvias que se registraron dejaron para Guaymas 5 milímetros, mientras que en la zona del valle, en el ejido Graciano Sánchez, Guadalupe Victoria y el Yaqui, las precipitaciones alcanzaron alrededor de 20 milímetros y en la Misa se registraron solamente alrededor de 10 milímetros. Estas lluvias dejaron escurrimientos que pues tomaron el camino hasta llegar a la zona de San José de Guaymas, lo que contribuyó al incremento del nivel del arroyo. Ante pues esta situación, las autoridades continuarán con la inspección hasta restablecer el camino, el paso, el acceso hasta este ejido. Con esta información regresamos con ustedes al estudio. Buenas tardes.
0: Gracias, gracias Blanca. Bueno, en ese mismo sentido, la Coordinación Estatal de Protección Civil compartió que por estas lluvias, además de, así como en Guaymas, está suspendido temporalmente el tránsito, el tráfico vehicular en el kilómetro, bueno, no nada más de vehículos, personas, bicicletas, triciclos, lo que usted guste, a caballo, kilómetro 50 de la carretera de Puerto Libertad a Hermosillo, está bloqueada. La noche de ayer se notificó que se cerró y va a ser esto hasta nuevo aviso. Este arroyo denominado Los Álamos, le insisto, está a la altura del kilómetro 143 del tramo Arizpe-Bacuache, y esto debido a la creciente del cauce. Bueno, ese es otro punto. De igual manera, también puntualizó Protección Civil que no hay paso de ningún tipo de vehículo en el vado del río Bacadehuachi. Este se ubica a la salida de Nacorichico y las autoridades advirtieron sobre la posible creciente de agua en el arroyo ubicado sobre la carretera estatal 121, es por ahí por el rumbo de Suaqui Grande o en ese tramo, Suaqui Grande. Suaqui Grande, Tecoripa, específicamente. Si usted va a andar por ahí, no hay paso. Extreme precauciones además al conducir, no se aviente, haga caso. Ahorita en este momento ningún arroyo, ningún río tiene palabra de honor y no, mejor ni le busque. Así vaya usted en un caballo que es muy fuerte o en una, ¿cómo le llaman estos carros? 4x4.
1: Todo terreno.
0: Todo terreno, terreno pero no agua. Y bueno, si detecta flujo, mejor no entre. Y sobre todo si ve que incrementó el nivel del agua, para los lugareños ellos saben muy bien, diferencian rápidamente cuando traen mucho más nivel de agua. Y bueno, las autoridades también están pidiendo que se respete en todo momento los señalamientos, las indicaciones de los cuerpos de seguridad. Por cualquier contingencia o cualquier reporte de riesgo, hay que comunicarse de inmediato al 911 para que ellos acudan al rescate.
1: Bueno, aquí lo que notamos es que en varias regiones, ¿no? Hubo fuertes lluvias ayer que provocaron estos cierres. Mire, estamos hablando del río Sonora, acá por Arizpe-Bacuache, estamos hablando de la Sierra Alta, en Nacorichico, pues la región, zona Sierra Baja, Suaqui Grande, Tecoripa y la costa, ¿no? En Puerto Libertad. Y bueno, ya escuchó usted Guaymas-Empalme, estuvieron muy generalizadas las lluvias de ayer, pero esas lluvias, hay que insistir, no tuvieron relación con el huracán Polo y los demás fenómenos meteorológicos en el Pacífico, los demás ciclones o tormentas tropicales, está Odalis también. fue una lluvia de las de verano, del monzón de verano, de las de propias de esta temporada. Pero bueno, vamos ahora con Polo. Esta mañana estuvimos en conversación con el experto en meteorología, el ingeniero Carlos Arias. Nos trajo las últimas actualizaciones sobre el huracán Polo y pues su categoría más reciente. Esto fue lo que nos comentó. Vamos a escucharlo.
4: Ya bajó un poquito la velocidad, por eso categoría 4 en la escala Saffir-Simpson, bajó a 250 kilómetros por hora los vientos y 305 kilómetros por hora lo que vienen siendo pues los las rachas. Si se cumple la trayectoria pronosticada, pues estamos hablando que ya para lo que vendría a ser el domingo,
1: sí,
4: cambia de dirección, se mueve al norte, el lunes se mueve al noreste para impactar ahí el lunes por la noche en Baja California Sur. Y el pronóstico dice que brincaría la península, ya que pegaría como categoría 2 posiblemente en lo que viene siendo Baja California, con categoría 2, pues que es de mucho respeto todavía. Entonces, para brincar al Golfo de California, que pues estamos hablando ya el martes en la mañana, eso no implica que ya desde el lunes estemos sintiendo los nublados y algunos vientos de tormenta tropical en las costas.
1: Sí.
4: La sierra de Baja California le va a tumbar mucha fuerza, pero aún así el pronóstico dice que pasaría como huracán categoría 1 o en el límite de tormenta tropical. El tema es que ahí...
0: Bueno, pues ahí está. Ayer en el día bajó a categoría 4, inició el día con categoría 5, luego bajó a categoría 4 y volvió a subir a 5. Sí. Entonces hay que estar muy pendientes, si se sigue aproximando de la manera que lo está haciendo y con la intensidad, pues muy probablemente el fin de semana, más pegado al lunes, martes, dijo, ¿no? Estaríamos nosotros sintiendo ya más intensamente los efectos, ¿no? De este fenómeno meteorológico. Pero por lo pronto vamos a conocer las condiciones atmosféricas, un pronóstico de lo más próximo, las próximas horas o de aquel día de mañana en diferentes puntos del estado de Sonora. Esta información nos la tiene completa Alondra Carrizosa.
5: Para este jueves, los efectos del monzón ocasionarán el desarrollo de varios núcleos de tormenta sobre zonas del noroeste y zona serrana, propiciando lluvias de ligeras a moderadas. Por su parte, se mantendrá un ambiente cálido sobre municipios que comprenden el noroeste y centro del estado de Sonora durante la tarde. Se espera que los valores máximos oscilen entre los 35 a los 37 grados centígrados sobre entidades como San Luis Río Colorado y comunidades aledañas. La capital sonorense tendrá una temperatura máxima de 40 centígrados, con una humedad relativa del 70%, cielos despejados y 20% de probabilidad de lluvias. Para las primeras horas del viernes se espera una temperatura de 23 grados. Para Ciudad Obregón se esperan temperaturas entre los 21 y 38 grados, 10% de probabilidad de lluvia, cielos despejados y humedad relativa del 80%. En la región de Navojoa y el Valle del Mayo, los valores para las próximas horas son de 23 grados como mínimo y 40 centígrados como máxima, humedad relativa del 80%, cielos despejados y 10% de posibilidad de precipitación. Para el puerto de Guaymas, la temperatura máxima llegará a los 34 grados, con humedad relativa del 70%, cielos despejados y 15% de probabilidad de lluvia. Para el amanecer del viernes se espera una temperatura de 25 grados. Para la región de Nogales, la máxima será de 28 centígrados. La mínima de esta mañana fue de 16 grados, con cielos mayormente despejados y 30% de probabilidad de lluvia. Con datos del Servicio Meteorológico Nacional y la Coordinación Estatal de Protección Civil, para Expreso 24/7 informó Alondra Carrizosa.
1: Vamos a la sexta de las 7 de Expreso 24/7 con un tema, vea y escuche, que ha cobrado la vida esta situación de 10 personas en lo que va del año. Se trata de los viajes en motocicletas, que ya acumulan más de 2,000 accidentes tan solo en Hermosillo. Nuestro compañero reportero Adal Navarro se dio a la tarea de investigar más sobre estos casos y nos tiene este reporte. Lo escuchamos.
6: Buenas tardes, Iracema, Marcelo. De enero a septiembre de 2026, el Departamento de Policía Preventiva y Tránsito Municipal de Hermosillo registró un total de 1,276 accidentes de tránsito que involucran a motocicletas, de los cuales 174 de sus conductores resultaron lesionados y 4 más perdieron la vida. De acuerdo con la corporación, durante 2025 se registraron un total de 1,233 accidentes que involucran a motocicletas, en los que 233 conductores resultaron lesionados y 10 fallecieron. Según las estadísticas de la Policía de Tránsito Municipal, en total de enero de 2025 a septiembre de 2026, es decir, un periodo de 21 meses, suman 2,509 accidentes de vehículos de dos ruedas, los cuales incluyen motocicletas, scooters, motonetas y bicimotos. El desglose de los hechos por tipo de vehículo indica que 2,387 siniestros corresponden a accidentes de motocicletas, 122 a motos tipo scooter, 4 a motonetas y 3 a bicimotos. De estos números, 399 personas resultaron lesionadas en accidentes de motocicleta y 14 más fallecieron, mientras que 8 personas resultaron lesionadas en moto tipo scooter y 2 en motoneta, sin que en estas dos últimas se registraran fallecimientos. En ese sentido, el Departamento de Tránsito hizo un llamado a motociclistas y también ciclistas a respetar los límites de velocidad, usar casco y conducir con precaución. Esa es toda la información hasta el momento. Regresamos con ustedes al estudio.
0: Híjole, qué interesante. Gracias por los datos, Adal. Seguramente en la edición impresa del periódico tendrá ya el reportaje más completo de este tipo de incidencias. Accidentes de todo tipo hay, pero cuando uno le está informando a Adal de los tráileres en carreteras, le está informando de carros aquí en la ciudad, puntos vulnerables, ha dado la tarea de buscar, a ver, ¿cuáles son los cruceros donde hay más accidentes? También ya le ha informado, en fin, pues hay que tener cuidado.
1: Todo esto nos lleva a un punto de partida, que es la movilidad. Lo conflictivo, lo preocupante y lo difícil que se ha convertido la movilidad en las ciudades, ¿eh? Estamos hablando de Hermosillo, ni se diga, pero también Ciudad Obregón, Guaymas, ni se diga, es complicadísimo. El mismo Navojoa, entre que malas calles, pocas calles, llenas de baches, falta de transporte público. Por ejemplo, Navojoa es, desde hace muchos años, la gente ha optado por apostarle por utilizar la motocicleta, no solo de trabajo, su transporte personal. En Hermosillo, recientemente, por la falta de transporte urbano y también porque han encontrado ahí una opción para de más rapidez,
0: sí,
1: ¿verdad?
0: Fluir,
1: de más,
0: fluir.
1: De más agilidad. Pero el punto es que no nos hemos adaptado todos a convivir. Ese es el problema, que no estamos respetando y no queremos adaptarnos a convivir automovilistas con motociclistas, ciclistas, transporte urbano, transporte de carga, que en la ciudad
0: se mueve mucho. Y ahora las famosas scooters también.
1: También, sí, totalmente. Y no, nadie quiere ceder, pues. Nadie quiere ceder. Todos queremos tener la preferencia. Creemos que vamos solos, pero va la motocicleta ahí y no la respetamos, no la vemos. Y de ahí que sea tantos accidentes. Y
0: que muchos de ellos tampoco tienen educación vial, porque pues, si para un vehículo a veces no te piden nada para darte la licencia.
1: A veces son ellos, la irresponsabilidad de ellos. Por ejemplo, tienen una fama pues muy mala, ¿no? Los repartidores de alimentos, ¿no? Pero muchas veces los automovilistas no los vemos.
0: Uh-huh. No respetan los carriles.
1: O no los respetamos.
0: Aquí en Hermosillo hay carriles ya en muchas avenidas importantes para ciclistas, para motociclistas, motocicletas.
1: Son para
0: bicicletas. Y ni ellos, bicicletas. Pero a veces ni ellos tampoco las respetan. Van en medio de los carriles cuando tienen su propio carril, como también hay vehículos que están transitando sobre esas vialidades. Pero en fin, es complejo y pues usted salga siempre con cuidado manejando la defensiva. Bueno, vamos a ir a otros asuntos para cerrar ya con la séptima de las 7 de Expreso 24/7. Ponga atención. Si a usted le gusta el cine, porque próximamente van a iniciar ya con el Festival del Cine en Sonora, empezando con la ciudad de Hermosillo. Nuestra compañera Fátima Parra nos tiene detalles, así que vamos con Fátima en este momento. Adelante, Fátima, buenas tardes.
2: ¿Qué tal, Iracema? Marcelo, los saludo con gusto. Les informo que del 7 al 11 de octubre se llevará a cabo el primer Festival de Cine de Sonora en Hermosillo, que albergará producciones nacionales e internacionales. Alejandro Mendíbil, director del festival, detalló que durante 5 días se realizarán proyecciones y talleres, además de conversatorios dirigidos a público interesado en el cine.
7: El festival abrirá con la presentación del cortometraje Señor Apache de Luis Fernando Pacheco. Posteriormente se presentarán otras producciones como Boca Vieja de Yovegami Ascona, Vainilla de Mayra Hermosillo y Un Techo Sin Cielo de Diego Hernández. Asimismo, durante los 5 días de actividades se ofrecerán talleres de actuación. Algunos estarán a cargo de Raúl Briones y Pati Ortiz, además de un taller de cine impartido por Natalia García y conversatorios. Como parte de la programación también se realizará el concurso de cortometraje sonorense, para el cual se recibieron 90 trabajos realizados entre 2024 y 2026, de los cuales fueron seleccionadas 12 producciones. Algunas de las producciones seleccionadas son Antes de que ella me olvide, dirigida por María Dolores Salcido, y Callejeras, de Regina Galva. Les comento que el ganador del premio a mejor cortometraje sonorense se dará a conocer durante la clausura del festival, donde también se entregará la estatuilla oficial. Hasta aquí la información que les tengo. Regresamos con ustedes al estudio.
1: Gracias a Fátima Parra por esta información. Es la 1:23 p.m. Es momento de conocer qué están haciendo los famosos, los y las famosas y famosos. Juan Olivas, a continuación, nos tiene un avance de la sección estelar 24-7, los espectáculos. Adelante, Juan.
8: Muchísimas gracias, Marcelo Iracema. Más adelante en Estelar 24-7 les compartiremos la alianza entre el sello discográfico de Luis R. Conríquez y Sony Music Latin. Además, el nuevo proyecto de Jesse Huerta tras anunciar su salida de Jesse Joy. Y en otra información también les estaremos compartiendo Yair, quien avanza a la etapa final de la Casa de los Famosos México. Los detalles más adelante. Por lo pronto, regresamos con ustedes.
0: Gracias, Juan Olivas, por esta información que más adelante la vamos a tener ya completita en su sección Estelar 24-7. Por lo pronto, cuando es la 1:24 p.m, vamos a ir a la pausa. Y al regresar, nueva ley de economía digital busca reducir uso de efectivo y acelerar la formalización.
1: Además, la presidenta de México recibe a su homólogo de Corea del Sur y anuncian importantes intercambios comerciales entre ambas naciones.
0: Y también la atención del mundo se centra en Washington, donde se lleva a cabo la visita de Xi Jinping, mandatario. Por supuesto que de esto y más le estaremos hablando en cuanto regresemos de la pausa a Expreso 24-7. Siga con nosotros.

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0: Estamos de regreso en Expreso 24/7, es nuestra emisión vespertina de este jueves. Le recordamos, es 24 de septiembre de 2026 y es la 1 de la tarde con 28 minutos. Nuestro sondeo, la pregunta de hoy. Ponga atención, ojalá que participe en todas nuestras redes sociales, tenemos la pregunta de este día. ¿Cómo consideras la inclusión educativa, la inclusión, el trabajo de inclusión, la labor de inclusión en las escuelas de Sonora? ¿Cómo consideras que trabajan o que pues, se han adaptado y llevan a cabo? No nada más pues, tienen cursos, no. Llevan a la práctica la inclusión. Personas con condiciones, alumnos con condiciones especiales, neurodivergentes, por ejemplo, ¿verdad? Y cualquier condición de discapacidad motriz. ¿Es buena, es mala? ¿Puede mejorar? Vamos a esperar sus comentarios en todas nuestras redes sociales, nos encuentra como Expreso Web. Esperamos su participación.
1: Hay lugares que creen que con tener una rampa.
0: La rampa
1: para que
0: azul.
1: Alguien con silla de ruedas, pues ya, es inclusión.
0: Ya con eso.
1: Uy, no. En fin, platíquenos, estaremos al pendiente de lo que nos digan este sondeo. Por lo pronto vamos a continuar con más información. Ahora temas de orden nacional. ¿Y ustedes de esas personas que usa tarjetas para pagar? De crédito, de débito o dinero en efectivo físico. Se lo preguntamos porque el gobierno de México quiere reducir el uso de efectivo. Pero vamos a ver los detalles de la nueva ley de economía digital. Lo escuchamos en voz de Angie Alvarado.
2: El gobierno federal presentó los principales objetivos de la propuesta de ley de economía digital, con la que busca impulsar los pagos electrónicos, ampliar la bancarización y avanzar la formalización de actividades económicas. José Antonio Peña Merino, titular de la Agencia de Transformación Digital y Telecomunicaciones, explicó que la iniciativa busca facilitar a que las personas, comercios y trabajadores independientes puedan cobrar y pagar mediante el celular, aprovechando herramientas como el SPEI y CODI.
3: Impulsar la actividad económica, si facilitamos el intercambio entre personas y empresas, profundizar la inclusión financiera, un establecimiento, una tiendita pequeña, incluso un puesto, puede recibir pagos digitales, eso implica que tiene una cuenta bancaria, hay que facilitar, por supuesto, y ahorita lo detallo, la apertura de cuentas, y recibir, crecer su negocio, y en fin, y eso abre un trayecto para acceder a productos financieros, acceder a crédito y crédito más barato, y por supuesto dirigir sus actividades hacia la formalización.
2: Por su parte, la presidenta Claudia Sheinbaum señaló que disminuir el uso del efectivo puede contribuir a la seguridad, a la eficiencia y la formalización económica. Sobre los alcances de esta medida y el uso del efectivo, la mandataria explicó cómo se implementará esta estrategia y cuál es el propósito de facilitar estas nuevas opciones de pago.
4: No, no es que se vaya a prohibir el efectivo, ni mucho menos, imagínense, no. Sino facilitar el uso de la tecnología para hacer pagos digitales. Entonces, por razones fiscales, por razones de seguridad, disminución de delitos, recaudación, estamos pensando iniciar con gasolineras. Entonces, ir reduciendo poco a poco el pago de efectivo en gasolineras. Para que, primero, puedes pagar con tarjeta en las gasolineras, pero las tarjetas te cobran comisiones. Ahora se redujo de manera sustantiva las comisiones, pero si pagas ya con el CODI, pues ya no hay comisiones. Entonces, ese es. Y casetas, pues tienen además la facilidad de agilizar el paso. No es que se vaya a prohibir de un día a otro, sino poco a poco.

0: y poniendo más carriles con el pago digital.
1: De acuerdo con lo expuesto, las instituciones financieras tienen hasta diciembre para implementar las capacidades relacionadas con el esquema, aunque algunas prevén hacerlo antes del Buen Fin. El gobierno estima que durante la primera quincena de noviembre podría comenzar a generalizarse el cobro mediante CODI en comercios. Con información de agencias para Expreso 24/7, informó Angie Alvarado.
2: Bueno, esta mañana, a propósito de la presidenta Claudia Sheinbaum, se reunió en Palacio Nacional con el mandatario de Corea del Sur, Lee Jae-myung. Durante su bienvenida, Sheinbaum salió de la sede del Poder Ejecutivo para encontrarlo y saludarlo con una sonrisa para posteriormente volver al interior. Sí, sale, pero está lleno de vallas, ¿no? Está rodeado de vallas. Y entonar el himno nacional, los himnos nacionales de ambos países. En la reunión, ambos gobiernos abordaron temas relacionados al comercio, inversión, la cultura y la educación. Cabe destacar que antes de la llegada de la, presidenta y del presidente de Corea, Sheinbaum confirmó en su conferencia matutina la visita del grupo surcoreano K-pop Stray Kids y aseguró que este tema sería uno de los que se abordarían en la reunión bilateral, ya que la mandataria espera que se presenten en el Zócalo, como lo hizo la banda BTS. De eso anda hablando la mandataria con... Pero bueno, también abordan otros temas, ¿no? De
3: esto es lo que llama la atención de los medios.
2: Sí, inversiones, que es lo más importante. Que el asunto son Corea del Sur, inversiones, ¿no?
3: Sí, sí, sí, sí. Bueno, además, acá hay una noticia desde Nuevo León. Es información económica y allá se anunció la inversión de 8.600 millones de pesos en nuestro país por parte de la empresa Lego. Sí, de la de las piececitas, de esas que les gustan mucho a los niños, pero que si usted pisa una piececita de esas, le echa a perder el día. Pero bueno, esto se trata de construir un nuevo edificio de empaque, de las piezas estas de Lego, y un almacén automatizado con una infraestructura de 62 mil metros cuadrados. Así lo confirmó Nancy Sánchez Moya, que es la CEO, o la directora ejecutiva de Grupo Lego en México.
4: Hoy nos complace anunciar esta inversión de 8.600 millones de pesos o 400 millones de dólares, en la cual va a consistir de un edificio nuevo de empaque y un almacén automatizado de alta capacidad que nos va a ayudar a fortalecer pues nuestras cadenas productivas de logística y de manufactura, pues para seguir soportando el crecimiento que tenemos en nuestro negocio. Este nuevo proyecto incorpora 62 mil metros cuadrados de infraestructura industrial y tecnología de punta. Y como lo mencionó el secretario, vamos a crear más de 1.300 nuevos empleados de calidad. La expansión responde al crecimiento que tenemos en el Grupo Lego a nivel global. Esta es una necesidad que tenemos de seguir ampliando nuestras capacidades para atender la demanda que tenemos alrededor del mundo. También esto refleja la fortaleza que hemos encontrado en Nuevo León. Casi dos décadas hemos encontrado talento calificado, una sólida infraestructura logística.
2: Ahora con asuntos de seguridad nacional. El presidente municipal de Juchitán, Oaxaca, Miguel Sánchez Altamirano, ya fue ingresado al Centro Federal de Readaptación Social número 1, el del Altiplano. Sí, antes era conocido como Almoloya de Juárez, ¿no? El municipio de Almoloya, Estado de México. Luego de su detención por estar aparentemente ligado a delitos de extorsión agravada contra la seguridad del Estado. El día de hoy se realizará la audiencia inicial en la que se le informará a Sánchez Altamirano los cargos en su contra luego de que fue identificado como integrante del grupo delictivo Los Cromos, una organización que forma parte del Cártel de Jalisco Nueva Generación. Recordemos que Omar García Harfuch, titular de la Secretaría de Seguridad y Protección Ciudadana, detalló que los detenidos, junto con el alcalde de Juchitán, están relacionados con una estructura criminal dedicada a la extorsión, cobro de piso a comerciantes y empresarios, narcomenudeo, tráfico de personas y homicidio. Casi nada. Por nada.
3: Alcalde, fíjate.
2: Sí. Alcalde. Otro más.
3: No son municipios muy grandes, pero pues es un alcalde.
2: Sí, al final de cuentas.
3: ¿Cómo
2: llegaron?
3: ¿Qué estómago para llegar hasta ese punto? Si es que están involucrados en eso.
2: ¿Cómo no alguien se fijó antes y después, no? Porque ya tiene al menos 2 años, ¿no? Como presidente municipal.
3: ¿Qué sería primero? Que ya era y pues con eso tuvo para empezar, o estando ahí se unió a ellos. ¿Qué sería? ¿Quién sabe?
2: Qué difícil, ¿verdad?
3: Bueno, en fin.
2: Como el huevo o la gallina.
3: ¿Qué sí, que fue lo primero. Vamos a ir con tema ahora internacional. Quienes también se reunieron el día de hoy en Estados Unidos fueron Xi Jinping, presidente de China, y Donald Trump. Sí, así como lo escucha y lo ve. Los detalles de este encuentro los vamos a escuchar en voz de Doriana Podaca.
5: El presidente de China, Xi Jinping, realiza una visita de Estado a Estados Unidos, donde fue recibido por Donald Trump con honores militares. Se trata del segundo encuentro cara a cara entre ambos mandatarios después de su reunión previa en Pekín. Uno de los principales temas de la reunión es la relación comercial entre ambas potencias. Estados Unidos anunció la extensión de la tregua comercial hasta el 10 de enero de 2027, con el objetivo de mantener la estabilidad mientras continúan las negociaciones entre los equipos de ambos países. La inteligencia artificial ocupa también un lugar importante en las conversaciones. Trump se refirió al desarrollo de sistemas avanzados como superinteligencia y planteó mantener el ritmo de desarrollo tecnológico, mientras Xi Jinping señaló que la inteligencia artificial debe permanecer bajo control humano. En el encuentro también se abordaron asuntos geopolíticos que mantienen tensiones entre ambas potencias. Entre ellos se encuentran Taiwán y el conflicto con Irán, temas en los que Washington y Pekín mantienen posiciones e intereses distintos. Además, las negociaciones incluyen posibles acuerdos comerciales. China mantiene compromisos para adquirir productos agrícolas estadounidenses y aviones Boeing, mientras ambos gobiernos buscan avanzar en otros puntos de su relación económica. La reunión ocurre en un contexto de tensiones comerciales y estratégicas entre Estados Unidos y China, por lo que los acuerdos que alcancen ambos mandatarios serán clave para definir los siguientes pasos en la relación bilateral. Con información de agencias para Expreso 24/7, Dorian Apodaca.
2: Se fijan, te fijas, con todos los honores lo recibió, ¿verdad? Donald Trump al presidente de China, y apenas hace, pues, no te voy a decir que unos meses, a lo mejor el año pasado, ya no me acuerdo cuándo fue, cuando andaban, porque Trump se puso así muy intenso contra China, que hasta en México les andábamos cerrando las tiendas.
3: Sí, sí, sí.
2: ¿Se acuerdan?
3: No,
2: aquí en, sí, en Sonora.
3: En operativos.
2: En varias partes de Sonora, en Obregón,
3: hasta los monos
2: en Guaymas. Sí, sí, sí. Andaban arrasando y cerrándoles a las personas de origen chino, que ellos mismos las atendían. Ahí estaban las personas muy pues, características, ¿no? Ahí en la caja y veían que entraban inspectores y de sin decir agua va, les cerraron, les clausuraron sus negocios porque el señor Donald Trump empezó a decir que México toleraba el comercio chino, la entrada de productos chinos, y les andábamos cerrando las tiendas a los chinitos.
3: Y ahora mira.
2: Y ahora.
3: Y ahora que
2: somos
3: amigos también.
2: Y nosotros nos llevó entre las patas, quedamos mal con nuestros hermanos chinos.
3: Es como con las amigas chismosas, pues, nos andan ahí, estamos chismeando que el marido, que él te pone el cuerno, y luego te recuperas con el marido, te reconcilias, y a la amiga chismosa.
2: Porque tantos ejemplos que había.
3: Y agarro ese. Pero es que es igualito.
2: Aquí vamos a la pausa comercial. Bueno, continuamos con Carlos Pacheco. Vamos con Carlos Pacheco, ¿verdad? Tiene el avance de la información deportiva, el avance de la sección Acción 24/7.
6: Gracias, compañeros. Excelente jueves. Tenemos un pequeño avance, solo un pequeño avance de la sección Acción 24/7, la deportiva del día de hoy. César Montes, el hermosillense, causa baja de la selección. Te platicamos los motivos. Además, también Saúl El Canelo Álvarez ya se pone a tono para su próxima pelea y dice que sus retractores le llaman viejo. Va a demostrar que no es cierto. Además, el récord que está a punto de alcanzar Cristiano Ronaldo lo platicamos en unos momentos más aquí en Acción 24/7. Regresamos con ustedes.
3: Gracias, don Carlos Pacheco, por la información, que al ratito la vamos a tener ya completita. Esto fue una probadita, pues, de lo que trae. Por lo pronto, vamos a ir a la pausa ahora sí, y cuando regresemos estará con nosotros, invitados en el estudio, el licenciado Mario Armenta, de Coparmex Sonora, que nos trae noticias importantes de próximos eventos. 1:42, vamos rapidito a la pausa.
2: Volvemos.

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0: Gracias, estamos de regreso en Expreso 24-7, cuando son las 13 horas, 1 de la tarde, 48 minutos, ya la 1:48. Vamos a otros temas en el estudio, ya le adelantábamos antes de ir a la pausa, vamos a abordar el próximo, ya muy próximo evento que organiza Coparmex Sonora Norte, ya un evento muy arraigado, de mucha tradición, el Foro Empresarial Ideas en Movimiento, ahora en su edición 2026, para darnos más detalles sobre la organización, por supuesto, el contenido, todo el programa que contempla este evento. Está con nosotros y le agradecemos mucho que haya aceptado esta invitación. Mario Armenta es integrante del Consejo Directivo de Coparmex Sonora Norte. Bienvenido, Mario. ¿Cómo te va?
1: Muy bien, Marcelo.
0: Buenas tardes.
1: Buenas tardes a ti y a todo tu auditorio. Y te agradezco la oportunidad que nos das para venir a promover este gran evento que tenemos.
0: Ya muy próximo, ¿no?
1: Ya muy próximo.
0: El mes que entra.
1: El mes que entra, el día 14.
0: Sí.
1: Miércoles 14 de octubre, ahí por ahí los esperamos.
0: Muy bien, platícanos un poco, Mario, a ver, ¿por qué Ideas en Movimiento? ¿De dónde surge este nombre? ¿Qué buscan con este foro? Y por supuesto, compártenos el programa que tienen hasta este momento.
1: Mira, para Coparmex Sonora Norte es muy importante este encuentro empresarial. Es uno de los eventos más importantes que tenemos cada año. Y sobre todo quiero resaltar algo, fíjate que vamos en la edición 19ª.
0: Sí.
1: O sea que es un foro que ha permanecido durante el tiempo y de lo más orgulloso que nos sentimos es que cada año genera una gran expectativa por todo el sector empresarial. ¿Por qué? Porque buscamos encontrar al empresario con la información necesaria y el análisis del entorno que estamos viviendo en nuestras empresas.
0: El entorno y hacia dónde vamos.
1: Hacia dónde
0: ¿qué
1: vamos,
0: puede venir? Es correcto. ¿Qué escenarios tenemos, ¿no? Que es muy importante.
1: Es correcto, ¿no? Hacia dónde vamos y cómo nos podemos fortalecer con información, ¿no?
0: Sí.
1: De esto.
0: Y para ello, bueno, hay que pues invitar a personas que le entiendan al tema económico, al tema político, al tema de finanzas, del mundo también.
1: Así
0: de
1: es.
0: De lo que se mueve en el mundo.
1: Mira, nuestro objetivo es tener un encuentro y generar un espacio donde podemos tener juntos a emprendedores, directores, líderes, para que ellos tengan un impacto sobre lo que estamos, los temas más importantes que están pasando en la actualidad.
0: Sí.
1: Y se preparen para tener día a día las mejores decisiones asertivas en su día a día, en su quehacer, y con esto generar y fortalecer las relaciones de nuestras empresas con el sector empresarial.
0: Por ejemplo, no hay día que no se comente de los avances de la inteligencia artificial, de la amenaza, dicen algunos especialistas, sí, ha avanzado tanto que hasta amenaza. Pues no nada más la plaza laboral, ese puesto de trabajo, sino en general al humano, la inteligencia artificial. Me imagino que por ahí pueden ir las cosas, ¿no? En uno de los temas que se va a abordar.
1: Mira, este año tenemos una agenda muy nutrida, muy específica.
0: A ver, compártela, por favor, Mario.
1: Y está muy relacionada con el contexto actual que estamos viviendo las empresas. Vamos a hablar de economía, vamos a hablar de entorno político, de entorno empresarial y también vamos a agregar efectivamente lo que es la inteligencia artificial, no de una manera técnica, sino cómo debemos adoptarla, cuáles son las políticas que debemos de tener, cómo serla una herramienta para potencializar a nuestras empresas y que nuestro talento crezca y se fortalezca a través de ella.
0: Sí.
1: Entonces traemos a un experto.
0: ¿Quién va a exponer? Vaya,
1: aquí
0: el tema.
1: Traemos, en esta parte traemos a nuestro conferencista, que es un experto en ese tema, es Juan Javier Ibarra Pitt, es especialista en inteligencia artificial, pero sobre todo también en innovación de negocios. Entonces, él, además de ser fundador y CEO de grandes empresas que se dedican a esto, Human, Depot Nova, Minset, él nos dará la experiencia, fíjate el nombre tan especial que tiene. La experiencia no se reemplaza, se potencia.
0: Sí.
1: Entonces, esto es algo muy importante para nosotros. ¿Por qué? como empresarios, cómo debemos adoptarla, cómo debemos tenerla y cómo debemos enfocarla hacia aquellas cosas que nos agregan valor.
0: Bien. Uh-huh. Oye, si hablamos de política, que siempre hay que tener todo el contexto de la política nacional e internacional, ¿qué expositores tendremos?
1: Fíjate, aprovecho para decirte, tendremos como expositor a Ramón Alberto García Garza García, que es un periodista y analista con 5 décadas de experiencia. Pues él es director y fue director del Norte, fundador del periódico Reforma, posteriormente Proyecto Índigo y Código Magneta ahorita. Entonces, él nos hablará del poder detrás del poder. Nos dará una guía en su exposición que nos ayude a comprender el nuevo escenario que estamos viviendo en México.
0: Bien, pues parte del programa, ¿no? Que tendrán.
1: Es parte del programa.
0: ¿Qué día es? El 14 de octubre, ¿no?
1: El 14 de octubre, también te quisiera decir que nos acompañará también el Héctor Mauleón, escritor y periodista, gran escritor y periodista y cronista que actualmente es columnista del Universal, y él nos dará la conferencia del nuevo mapa de México. Aquí, ¿qué es lo que queremos lograr con esto? Es decir, la seguridad, los riesgos y el entorno que estamos viviendo y que vienen por en un futuro, ¿no?
0: Bien. ¿Y quién más?
1: También estará con nosotros, sin duda alguna, Alejandro Gómez Tames, economista egresado del Tecnológico de Monterrey, con maestría en Wisconsin. Él es una persona que se dedica al análisis económico y financiero y políticas públicas, pero integrado también con un gran expertise al sector empresarial. Entonces, como podrás ver, tenemos una gran variedad y diferentes perspectivas para que todos los participantes puedan llevarse una información y un análisis que sin duda va a ser algo fundamental para su toma de decisiones.
0: Para su toma de decisiones, para el mediano, el corto y el largo plazo, sin lugar a dudas.
1: Es correcto.
0: Pues Mario, muchas gracias. Seguiremos conversando, hablando más adelante cómo va la organización de este evento, el Foro Empresarial Ideas en el Movimiento de Coparmex Sonora Norte, 14 de octubre próximo, en el Salón de Eventos Villa Toscana, en Hermosillo, Sonora. Puede usted obtener sus boletos, sus pases de entrada a través de la página de Facebook, ¿verdad? En Facebook.
1: En nuestra página oficial de Coparmex, en nuestras oficinas y en nuestro WhatsApp, que es el 662-214-4393. Nuestro gran equipo ahí los atenderá y les dará la información necesaria para adquirir su carnet.
0: Muy bien, pues mucho éxito y pues hay que aprovechar una oportunidad de estas. Gracias por estar aquí con nosotros, Mario. Vamos con Juan Olivas. Juan Olivas, a continuación, nos tiene la sección estelar 24-7.

Excelente tarde de jueves, compañeros. Es momento de compartirles lo más relevante de los espectáculos. Sony Music Latin firmó un acuerdo con K-Music, sello discográfico fundado por Freddy Becerra, Leonardo Soto y el cantante sonorense Luis R. Conríquez. La alianza busca impulsar el desarrollo artístico, la distribución y los proyectos respaldados por K-Music, además de fortalecer la presencia internacional de la música regional mexicana y la música latina. Alex Gallardo, presidente de Sony Music Latin, destacó a Luis R. Conríquez como uno de los principales representantes del movimiento y reconoció el trabajo que ha realizado junto a K-Music para reunir nuevo talento del género. El cantante sonorense se ha consolidado como una de las voces de la nueva ola de corridos modernos y ha colocado canciones en el número uno de la lista regional Mexican Airplay de Billboard. Con esta alianza, Sony Music Latin y K-Music buscan ampliar el alcance global de los artistas y proyectos que forman parte de este sello. En más información, anoche se llevó a cabo la última nominación de la Casa de los Famosos México con una dinámica diferente, ya que en esta ocasión los votos fueron positivos. Los habitantes tuvieron que elegir a sus compañeros favoritos para avanzar directamente a la gran final. La suerte sonrió a Karina Torres y Yair, quienes recibieron los votos necesarios para asegurar su lugar en la última etapa de la competencia. De esta manera, ambos quedaron exentos de la nominación y evitaron el riesgo de ser expulsados este domingo. Además, los seguidores del cantante sonorense preparan una grabación de apoyo para respaldarlo en esta etapa decisiva del reality. El encuentro será este sábado 26 de septiembre a las 17 horas en la Plaza de las Leyendas, ubicada al exterior del Estadio Fernando Valenzuela, acá en Hermosillo. A quienes asistan se les pidió llevar camisa o playera negra, además de alguna prenda alusiva al Team Jair para identificarse como parte del grupo de apoyo al cantante. En más información, Jesse Huerta anunció su nuevo proyecto musical, Jesse and the Supernovas, apenas un día después de que Joy confirmara que continuará con los compromisos de Jesse Joy. El cantante aclaró que su decisión de hacer una pausa es únicamente del dúo y no de la música, pues aseguró que seguirá trabajando en nuevos proyectos. Jesse explicó que Jesse and the Supernovas ya estaba planeado desde hace meses y que tanto Joy como su equipo conocían el proyecto, por lo que no surgió como consecuencia de su reciente pausa. El músico también rechazó haber abandonado a su hermana y aseguró que tomó esta decisión para priorizar su salud física y mental y a su familia después de más de 20 años dedicados al dúo. En febrero pasado, Jesse ya había adelantado que trabajaba en un álbum titulado Sombrero. Llegó el momento de un corte comercial en Expreso 24/7. En breve continuamos con más.

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4: Genoa de Italia y que también es capitán de esta selección. Posteriormente, México cerrará la fecha FIFA con dos partidos. Primeramente el 3 de octubre ante los Estados Unidos en tierras de Phoenix y el 6 de octubre frente a Chile en el Memorial Coliseum de Los Ángeles. Ahí está la información de la selección mexicana, quien este sábado tiene su siguiente compromiso, el primero como técnico en la era Rafa Márquez. Vamos con información del boxeo, y es que Saúl El Canelo Álvarez volverá a la actividad boxística el próximo 31 de octubre en Riyad, Arabia Saudita, donde peleará contra Cristian Mbili por el título supermediano del Consejo Mundial de Boxeo. Sin embargo, dentro de este contexto, algunos expertos, incluso su mismo contrincante, han afirmado que el mexicano ya está algo viejo. Ante esto y con más de 20 años de trayectoria, El Canelo aseguró que no tiene nada que demostrar a nadie, ya que ha logrado todo en el boxeo. En entrevista para medios estadounidenses, Saúl El Canelo destacó que aunque tuviera 40 o 50 años, Mbili no lo podrá vencer y señaló que en el ring demostrará qué tan bueno es. Necesito demostrarme a mí mismo y no tener que demostrarle a nadie más. Y si dicen que soy viejo, esto y aquello, pero van a ver. No importa la edad que tenga en esta vida, él no me va a vencer. Y es que el combate en tierras árabes servirá para medir si todavía puede sostener el nivel que le llevó a consolidarse como una de las principales figuras del boxeo mexicano. El Canelo buscará la reivindicación después de un 2025 complicado, donde recuperó el campeonato indiscutido de las 168 libras, pero también lo perdió. Además de no tener el mejor rendimiento, el Canelo también se sometió a una cirugía de codo que postergó su regreso al boxeo mundial. Vamos ahora con información de fútbol internacional, y es que Cristiano Ronaldo dice que quiere llegar a los 1,000 goles. Ya ha admitido que quiero llegar y que voy a llegar, pero no es una obsesión. Nunca hago las cosas por obsesión, porque cuando se hace por obsesión no sale como lo queremos, afirmó Cristiano en una rueda de prensa celebrada en el escenario principal de Portugal, afueras de Lisboa. Cristiano Ronaldo suma 979 goles marcados a lo largo de su carrera, de los cuales 450 fueron con el Real Madrid, 146 con la selección portuguesa, con la que desea alcanzar su nuevo récord en la carrera. Para mí, sería la guinda en el pastel. Marcar mi gol número 1,000 con la selección sería una culminación de una bonita historia. Ojalá, es lo que declaró el lusitano. La incógnita sobre el final de la carrera de Cristiano, de 41 años, fue un tema recurrente a lo largo de la rueda de prensa, aunque él, exactamente madridista, asegura que no sabe y solo busca vivir el momento, aún dejando al lado las especulaciones que lo sitúan como un posible retiro en los próximos años. Compañeros, esta fue la información deportiva del día de hoy. Yo regreso con ustedes.
5: Gracias, Carlos Pacheco, la información de los deportes. La pregunta del día de hoy, vamos a revisar cómo va hasta este momento, cómo considera la inclusión en las escuelas de Sonora.
6: Mire, en Instagram hasta el momento el 33% considera que es buena, el 33% que es mala y el 34% que puede mejorar.
5: En X, 50% dice que es buena, 25% que es mala y 25% dice que puede mejorar.
6: Y en nuestro sitio web el 16% la considera buena y el 43% mala y que puede mejorar, nos dice el 41% de los participantes. Siga participando en este sondeo que está en nuestras redes sociales, las cuentas de Facebook, de Instagram, de X. Nos encuentra como Expreso Web en Instagram, Expreso MX.
5: Y así finalizamos el vespertino de hoy de Expreso 24/7. A nombre de todo el equipo editorial y de producción, muchas gracias. Mañana, bueno, esta tarde a las 6:30, Carla Techea lo espera con Al Cierre, la información más relevante, ya lo último del día. Igual, por Pop Extremo, Sonora Grupera y nuestras plataformas digitales, mañana 7 de la mañana, ya mañana viernes, lo esperamos con el matutino, regresamos a la 1 de la tarde con el vespertino. A través de nuestras redes sociales, usted puede seguir informado, siga nuestros contenidos, vamos a tenerle al tanto de manera muy puntual, insistimos en esa sugerencia, en esa invitación a consultar medios de comunicación acreditados, sobre todo para estos temas de una contingencia meteorológica, sigue ahí el paso a paso y los pronósticos más actualizados respecto a Polo, le recordamos, es categoría 5, una trayectoria que lo llevaría a impactarse esta pronóstica hacia la península de Baja California, para allá por el lunes, probablemente el lunes, luego cruza el Golfo de California para el martes de la próxima semana, pero le repetimos, la información actualizada usted la tiene en nuestras redes sociales, nos encuentra como Expreso Web.
6: Nos vamos. Muchísimas gracias por su compañía y atención.

tarde, la hora de la comida, la hora del lunch. Si es que ya comió, si es que va a comer. ¡Excelente jueves, mijitos y mijitas! En este viernes chiquito, ¿cómo está la gente del sur de Sonora? ¿Cómo la anda pasando por allá Guaymas? ¿Cómo la pasa Navojoa? ¿Cómo la pasa Obregón? ¿Y cómo la pasa todo el sur de Sonora hasta donde llegue la señal de la mera mera, la Sonora Grupera?

tienes poco. Pregones muy poquito todavía. Sabroso, corto nos queda, porque aquí el cotorreo es algo que no nos va a faltar y tú eres parte importantísima. ¿Cómo, mijito? ¿Cómo vas a decir, oye, Charlie, cómo soy parte yo? ¿Cómo me puedo sumar? ¿Cómo le puedo entrar? ¿Cómo puedo llegarle? Ah, pues muy sencillo, mijito, al 6621-1478-65. Ahí tú te puedes reportar, mandarme el mensajito del día de hoy. Reportarte cómo andas, me pides una canción, esa con la que te dan ganas de bailar, de menearlo, de pararte de la cama de una vez a las 2 de la tarde con 15 minutos casi. No hay problema, que si andas trabajando, te pongo la rola de la cumbia del trabajo. Que si andas comiendo la cumbia de la comida. Que si andas durmiendo la cumbia del Ebon. Verás si no la vamos a tener más adelantito. La que tú quieras, aquí te la ponemos, mijito, arrancando este juevesito. Mira, así suena el juevesito acá. Te dan ganas de bailar, vea. De menearlo, vea. ¡Súbele, mijito! Se llama El Camionero con el tropicalísimo Apache. Hasta las 4 estamos aquí pendientes.

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0: Ya estamos de regreso aquí en la mera mera, la Sonora Grupera. Oigan, yo tengo, no sé cómo se le llame esa coordinación telepática, que les juro de todo corazón, de verdad, que yo no lo hago, no viene con chapuzo, no viene con truco. Ahorita van a ver de qué se trata. Gracias por comunicarse al 6621-1478-65. Ahora sí va de lo que se trata. El Cachito, en cuanto yo entro a mi programa, no me falta su mensaje de mi querido Cachora de Guaymas, pero escuchen, nomás dense cuenta.
1: Muy buenas tardes, mi Charlie Pacheco. Te quiero pedir un favor muy especial, tú nunca me falles. ¿Me puedes felicitar a mi hijo, José Gael Carmona Ibarra? Está cumpliendo la mayoría de edad el día de hoy. Y si le puedes poner la canción El Camionero con el tropiquísimo Apache, ya que él anda en los camiones aquí en Guaymas, no recuerdo de aquí de Guaymas. Anda de pavos, son los pininos. Ahí me da a señora Teresita, a Bianca, al compa Melitón de la Guerra, al Psycho de Siempre Alegre, con Patrini y Cani por todos mis amigos. Ahí te está escuchando Canijo, yo creo. Para él se va a haber fiesta, pero para el domingo, yo creo, sábado domingo. Charlie, quiero reconocer públicamente, creo que me ayuda ese pensamiento, carnal, la neta. El único defecto, como todos, que es un defecto que le hace a la América, pero yo fuera, todo very good contigo, Charlie, la neta. Como ya le atinaste la canción de mi hijo, el camionero que te había pedido, me trabé. ¿Me puedes poner ya ahora Te Vas con los Bukis, que le cantaba mucho cuando estaba chiquito, ven?
0: Primeramente externamos la felicitación a José Gael, 18 añitos, que mira qué chulada, 18 años, mi querido José Gael, que pases un excelente día, que la pases a gusto, que Dios te me bendiga siempre, te mandamos un fuerte abrazo, 18 años, una vida totalmente por delante, ya pasé los 18 hace rato yo, los que me están escuchando para lo mejor más, pero hay unos que todavía piensan como de 18, esa ya es otra cosa, ¿verdad? Esa ya es otra cosa, mi querido Gael, te mandamos un abrazo, muchas felicidades. Que cumplas otros 18 y otros 18 y otros 18 y que anda chambeando los camiones. Es a lo que iba yo. Yo no había escuchado este audio del Cacho cuando ya había puesto la canción del camionero y me le adelanté. Mira, yo creo que el Cacho le va a la América, es lo que pasa. Le va a la América, nomás que pues se tapa con el Cruz Azul, no sé por qué razón, pero yo creo que por eso por ahí andamos conectados. Ánimo, mi Cachito, gracias por comunicarte. Te ponemos la canción de los Bukis festejando al cumpleañero el día de hoy y la invitación a la fiesta. Pues de esa cuando nos llega o de cuando nos hablamos la recepción o es cada quien lo suyo, es de traje, la fiesta o cómo es, cómo demandamos el sol, no, ahí avísanos, Cacho. Ahí vamos a esperar la invitación y mandamos el saludo a toda la gente, ya dijo el Cacho, a toda la banda, por supuesto, al Trini, a la Ciapara, por supuesto que al Melitón, a todas las personas que estén escuchando y que todavía nos animan a mandar mensaje, ya saben, al 6621-1478-65, ahí lo pueden hacer mandando el mensajito y aquí te complacemos con la canción, como es el caso, mira, precisamente. Y ahora Te Vas de los Bukis, dedicado para el cumpleañero, para la familia del Cacho. ¡Súbete!

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0: Gracias. Chaito. Bueno, vamos a seguir adelante y del mismo compositor, una de las más recientes grabaciones de su amigo Ramón Ayala y los Bravos del Norte. Esto se llama Si yo me hiciera millonario. Vamos a ver.
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17: Seguimos totalmente en vivo a las 3 de la tarde con 33 minutos aquí en la mera mera, la Sonora Grupera, en el cotorreo. Y se sigue reportando la gente al 6621-1478-65. Nos dice: buenas tardes, compa Carlos, aquí reportándome el Cachi de la O. Saludazos, mi Cachi. Compláceme con una rolita del rey del acordeón, Ramón Ayala. Arráncame el corazón, creo que se llama. Saludos, saludos, mi Cachi. Claro que te mandamos la rola, ya la tenemos aquí lista y totalmente programada para que llegue hasta donde quiera que tú estés. Y ojalá, pues, a ver, no me acuerdo de la canción de la que quieres, pero si la vas a cantar.

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2: ¿Qué dirías si te cuento que una mujer murió hace más de 70 años, pero sus células siguen vivas? No en sentido poético, literalmente vivas, multiplicándose en laboratorios de todo el mundo, ayudando a crear vacunas, combatir el cáncer y salvar millones de vidas. Se llamaba Henrietta Lacks. Era una mujer afroamericana, madre de 5 hijos, y nunca supo que su cuerpo cambiaría la historia de la medicina para siempre. En 1951, Henrietta llegó al hospital Johns Hopkins, en Baltimore, Estados Unidos, el único de la zona que atendía a personas afroamericanas, con un dolor terrible.
3: Le diagnosticaron cáncer de cuello uterino.
2: Antes de iniciar el tratamiento, un médico le extrajo células de su tumor sin que ella lo supiera y sin pedirle permiso. Esas células llegaron al laboratorio del doctor George Gay y ahí ocurrió algo que nadie había visto antes. En lugar de morir a los pocos días, como todas las células humanas cultivadas hasta entonces, las de Henrietta seguían vivas y se multiplicaban sin parar. Las células ELA son inmortales porque provienen de un tumor de cáncer de cuello uterino muy agresivo que sufrió una combinación de mutaciones genéticas. Estas células superan el límite de envejecimiento biológico y se multiplican infinitamente en condiciones de laboratorio. Las llamaron células ELA por las dos primeras letras de su nombre y su apellido.
3: Son las primeras células humanas consideradas inmortales.
2: Se calcula que se han producido más de 50 toneladas de células ELA y han sido utilizadas en más de 100.000 estudios científicos en todo el planeta. Gracias a esas células, se desarrolló la vacuna contra la poliomielitis, se investigó el VIH,
3: se avanzó en tratamientos contra el cáncer de mama
2: y se probaron terapias durante la pandemia de COVID-19. También fueron clave para la vacuna contra el virus del papiloma humano. Pero esta historia tiene una sombra. Henrietta murió en octubre de 1951. A los 31 años. Nunca supo que le habían extraído células. Su familia vivió décadas en la pobreza, sin seguro médico, sin enterarse de que el legado biológico de su madre circulaba por laboratorios de todo el mundo,
3: generando descubrimientos, premios y ganancias millonarias de las que ellos nunca vieron un centavo.
2: Su caso, atravesado por el racismo y la desigualdad de la época, abrió uno de los debates éticos más importantes de la medicina moderna. ¿A quién pertenecen las células de tu cuerpo una vez que salen de ti?
3: ¿Puede la ciencia avanzar a costa de la dignidad de una persona?
2: En 2021, la Organización Mundial de la Salud le otorgó a Henrietta un reconocimiento póstumo. Su hijo Lawrence, de 87 años, lo recibió rodeado de nietos y bisnietos. Henrietta no eligió ser inmortal, pero sus células, sin pedirle permiso, decidieron no morir. Y al hacerlo, le regalaron al mundo una herramienta que ha salvado millones de vidas. Su historia nos recuerda que detrás de cada gran avance científico siempre hay una persona y que la ciencia sin ética es una ciencia incompleta. Un guión de Leonardo Santiago con información del portal Ciencia UNAM. Les saluda Mónica Genis.
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8: Continuamos para darle gusto al compa Javier. ¿Le gusta esta rolita con el toque y el sabor del Contacto Norte? ¡El Negrito!

manera terminamos esta edición de Cotorreo de jueves 24 de septiembre. Gracias a todas las personas que estuvieron comunicándose al 6621-1478-65 y a los que no. Quito pendiente, mañana regresamos a las 2 de la tarde. Mañana, el último día en horario de 2 de la tarde hasta las 4. Ya te había dicho yo que el día lunes regresamos, pero a las 11 de la mañana para que madrugues, si es que sabes. 11 de la mañana después del Carolino Show, llega el cotorreo, ya sabes, de 11 de la mañana a 1 de la tarde, un poquitito ahí antes del noticiero para que te quedes con la excelente programación que tiene la Sonora Grupera, la mera mera para ti. Cuídense mucho, aguas con las lluvias y con el calor. Ahí el compatrini que no se reportó el día de hoy, ojalá que ande bien el señorón, mi estimado, esa joya, el Trini. Cuídense mucho, amiguito, nos vemos mañana, nos escuchamos mañana, cuídense mucho.

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0: Esperando que estén maravillosamente bien en esta bonita tarde de jueves 24 de septiembre, 24, número cabalístico, 24 de septiembre. No sé si trae 31 este mes, pero mínimo, ya faltan 6 días para que se acabe este mes. Según mis cálculos, mis cuentas y si Pitágoras no me es infiel, como se decía antes.
1: ¡Ay, caramba!
0: Faltan 6 días para que se acabe el mes de septiembre. Les saludo a su amigo y servidor, Juan de Dios Muñoz, el compa Johnny. Por supuesto, a través de la mejor estación de radio de todo Sonora, la Sonora Grupera, era. La mera, mera. Oye, ya viene, no sé, a lo mejor estoy insistiendo mucho, pero ya viene Halloween. Sí, ya viene Halloween, ya falta poquito. Ya septiembre, octubre, ¿no? No, sí trae 31 octubre. Sí,
1: ay,
0: patas
1: caramba.
0: Pochis. Bueno, te voy a presentar primero, luego entramos en materia. No estoy solo, mi gente, imagínate que estuviera solo.

0: Imagínate que estuviera solo hablando aquí.
1: ¡Ay, caramba!
0: No estoy solo, me acompaña mi fiel escudero, cual le agradezco el apoyo físico, psicológico, emocional y espiritual de mi queridísimo Patas Pochis. Ahí en la trinchera electrónica tirando su mini almita como siempre para hacer todo esto posible. Llega entomatado.
1: ¡Ay, caramba!
0: Sus cachetitos. Ya el Patas Pochis pues está chaparrito, así medio así reportadito para que trae pañal siempre puesto ahí. Tiene unas manitas, pero tiene unos cachetitos redonditos. ¿Haz cuenta que están, están viendo a Shoki, pero en cachetón?
1: ¡Ay, caramba!
0: Y trae los cachetitos rojitos, rojitos, porque se viene en su patín del diablo. Ahí viene hecho la mocha, el Patas Pocho. En el patín del diablo. Y le viene pegando toda la resolana,
2: es que
0: pues.
2: No me tienen paciencia.
0: Y como es blanquito, blanquito así, para el blanco, blanco. Luego que lo conozcan, y luego en los cachetes se le pintan así los de lo tan blanco que es. Se le pintan así las venitas, unas venitas así al Patas Pochis, ¿no? De lo blanquito, está bien entomatado, viene rojo el Patas Pochis. Híjuela. 4 de la tarde con 39 minutos. De todos, te agradezco, Patas Pochis, el honor de que estés aquí, de que me apoyes, de que seas parte de este equipo. La verdad, sin ti todo esto no sería posible. Y le agradezco al universo, al cielo, a todos los poderes que confabularon en esta galaxia para que tú llegaras a esta cabina a dirigir, a monitorear, a operar el cañonazo grupero. Dice el Patas Pochis, todavía no le falta mucho a la quincena para que me andes barbeando, dice el Patas Pochis. No, Patas Pochis, yo ya sabes muy bien que yo no ocupo barbearte para que me prestes una lana. O sea, tú de ti nace, pues.
1: ¡Ay, caramba!
0: De ti nace, mi queridísimo Patas Pochis.
1: ¡Neta, me lo juras!
0: Ahí está el teléfono en cabina. Imagínate el teléfono en cabina. Lo estoy viendo aquí a la distancia, el teléfono en cabina, y me pregunto, me cuestiono, me hago una interrogante. ¿Servirá, digo yo? ¿Servirá? Híjola. Si yo, además, quisiera toparme al señor Slim, ya que todos los millonarios nos topamos de vez en cuando, ¿no? Entonces quisiera topármelo así a mi compa Slim y decirle, ¿qué onda, Slim? ¿Qué onda, Johnny? ¿Cómo estás? Oye, tengo un teléfono en la cabina de radio. Sí, dime, ¿qué onda? Por supuesto, es de Infinitum, ¿verdad? Claro, mi señor Slim. Oye, ¿qué onda? ¿Servirá o no servirá? ¿Tú qué dices? Y ponerle una foto del teléfono y que me dijera, No creo que sirva. Mañana te envío uno. Ay, ay, ay, ay, ay. 4:41 PM. Y nuestro WhatsApp, ese sí está al 100.
1: ¡Neta, me lo juras!
0: 6C21-14-78-65.
1: ¡Ay, caramba!
0: 6C21-14-78-65 es el WhatsApp aquí directamente en cabina para que se comuniquen con nosotros. A este que es su programa, este es su espacio. Ahora sí, Patas Pochis, aviéntamelo, WhatsApp para acá, para este monitor, Patas Pochis, por lo que más quieras en tu diminuta vida. Mi compa Rogelio Álvarez se reporta con nosotros. A las 3:48 minutos mandó el mensaje, mi queridísimo Rogelio Álvarez, ahí de la Perla del Mayo, antes de que empiece el programa. A esa hora todavía ni agarraba el camión yo, ya está el mensaje aquí. A las 3:48, ahí estaba con la manita para arriba, ahí con el sobaco oreándolo para que se parara un camión y no se paraba. Pero ya sí, ya teníamos un WhatsApp, me parece sensacional. Mi queridísimo Rogelio Álvarez, tú todo bien, tú al cienazo, ¿eh? Te mando un fuerte abrazo. Dice, compañón, y bendiciones para ti y a todos los cañonazos gruperos desde Nogales, Magdalena, Hermosillo, Guaymas, Empalme y todos sus poblados, Navojoa, Guatabampo, Álamos. Saludos de Rogelio Álvarez. Bendecido día, hay que cuidarnos, ahí viene Polo. Mínimo nos va a tocar lluvia, dice mi compa Rogelio Álvarez. Si puedes ponerme la niña fresa. Claro que sí. Con mucho gusto, es cierto, viene Polo, ¿eh? Ahí viene.
3: Atención, atención. Hay que cuidarnos por las próximas lluvias que se acercan a el estado de Sonora. Sí, tú que escuchas Cañonazo Grupero, te queremos bien y te queremos completo, ya que el compa Johnny no lo está. Pero te queremos bien, Alti. Hay que protegerse. Para el lunes y martes de la próxima semana, se esperan mínimo lluvias y fuertes vientos en el estado de Sonora, Navojoa, Huatabampo, Álamos, Ciudad Obregón, Guaymas y Hermosillo. Serán las sedes y las ciudades que les pegará este huracán que viene con 270 kilómetros por hora y que tal vez lleguemos a tener precipitaciones y lluvias fuertes en el estado. Cañonazo Grupero te quiere y te quiere bien.
0: Hombre, patas pochis, te la rifas. Es cierto, les lo dijimos en curas, pero es cierto lo que le estamos mencionando. 444, híjuela, 444. A ver, patas pochis, ya me los enviaste, sí es cierto. Está esperando que me los envíe, pero el patas pochis está más puesto que un calcetín trozado. Así dicen, roto, pues, pero nosotros dijimos trozado porque somos de pueblo, señor. A ver, ¿qué dice mi compa Juan de Edmonton?
2: Es el Johnny Boy. ¡Ey! Un saludo aquí oyéndote, si puedes complacer con unas rolitas.
0: ¿Cuál?
2: Las uvas del Darey, Castro y la de Josefa y José, José y Josefa con los Haces de Durango.
0: José y Josefa.
2: Ahí ya pa, una al inicio y otra al final. Adiós. Ahí la vas catapixeando. Saludito, Johnny. Ánimo.
0: ¡Órale! Ahí está mi compa Juan de El Montón. Dos rolas pidió. Me acuerdo que en la rancherita en Ciudad Obregón había un programa que decía ¡Pídela cantando! Pide la canción cantando y en el momento se le complacerá aquí en la rancherita. ¡Pídela cantando! Me acuerdo. A ver los de Ciudad Obregón si se acuerdan de ese programa. ¿Qué dice mi queridísima Teresita?
4: Johnny, muy buenas tardes. ¿Sí me puedes poner una canción con Laberinto?
0: ¿A cuál?
4: Amor clandestino. Saludos para todos. Ándale. Bendiciones. Les mando un fuerte abrazo a todos. Háblale a tu tío Johnny, rápido.
5: Tío Johnny, ¿me pone la Lulú?
0: Sí.
4: Muy buenas tardes.
5: Buenas tardes.
0: Muy buenas tardes.
4: Saludos para todos.
5: Saludos para todos.
0: Claro que sí.
5: Bendiciones, tío.
0: Gracias, igualmente.
5: Adiós.
0: Mijo. Adiós, ahí está Yandelito, bendiciones, mijo, un abrazote, qué chulada, qué bonita voz, qué bonito, se siente la energía hermosa, pura y bella como la mía de mi queridísimo Yandelito. Vamos a ponerle a Lulú, claro que sí. ¿Qué dice Patas Pochis? Ay, Diosito Santo, ¿a poco sí? Bueno, le agradezco enormemente a toda la gente que está enviando, a todos los radioescuchas que están enviando, a nuestros queridísimos amigos que están enviando sus WhatsApp, saludos y comentarios. Vamos a ir a la pausa y regresando venimos con todos los comentarios, saludos y peticiones que nos hacen aquí a Cañonazo Grupero. Vamos a la pausa, ahí volvemos.
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